0: Hombre, yo me pongo a mirar el desfile de autos antiguos y me pongo a como a hacer un análisis de mi vida y definitivamente yo ya soy un carro viejo, ¿eh? 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Valentín Mor, que era de lo más opcionado, me resultó que recibía por el radiador y por el exhausto. Ah, normal. Definitivamente
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Hombre, definitivamente uno se acaba, es como los autos antiguos, con la culata seca y echando humo por el exhausto.

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2: Oye, Medallo, Medallo, esa es su Feria de las Flores. ¡Histeria, histeria, histeria! Vean, le voy a decir, hermano, estamos nosotros por Belén, el aeroparque, por la 70. Pero le voy a decir, eso no funciona, no canciona. Feria sin aguardiente antioqueño. Pero bueno, estamos con la caravana, así que todavía tiene tiempo porque en este momento ya se prepara la parrilla de artistas. Pero nosotros estamos con la caravana dando guarita. A ver, ¿qué guarita estamos dando por acá?
3: Por acá estamos dando aguardiente real.
2: Bueno, ¿por acá cuál?
3: El tradicional.
2: ¿Por aquí cuál?
3: Por acá tenemos Ron Medellín 5 años sin azúcar.
2: ¡Ey! ¿Por aquí qué tal?
3: Aguardiente antioqueño sin azúcar.
2: ¿Por aquí?
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2: Hombre, así que ya sabes, está por estos lados, en la 70, eso apenas está comenzando, eso es guaro por aquí, ron por acá, pero que sea de aguardiente antioqueño. Le voy a decir, esa programación está, pero una cosa loca, hermano. Se lo voy a decir así de sencillo. Vea, ¿a quién tenemos hoy en esa tarima de la 70 del Aeroparque?
3: Tenemos a Arely Senao.
2: ¿Quién más?
3: Los cantantes Coco y Coronel.
2: Los cantores, ¿cierto? Coco y Coronel. ¿Qué más tenemos por acá?
4: Pipe Peláez, ay, ay, ay.
2: ¿Qué más tenemos?
3: Alejurrea.
2: Vea, tenemos a Alejurrea. Y tenemos a Daniela Mena, ¿cierto? Por aquí está con todo su sabor, todo su sazón. Hoy, así que no se los puede perder, porque este año nos vemos en la Nación de las Flores, junto a Aguardiente Antioqueño, el anfitrión de la Feria de las Flores. Oiga, para cantar, bailar, compartir con unos buenos guaritos y celebrar como solo nosotros lo sabemos hacer. Porque la fiesta del anfitrión es la fiesta de todos. Así que arme el parche, alice la mejor energía y vámonos a disfrutar de la Feria de las Flores. Hoy estamos en el tablado de la 70. En el aeroparque. 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Aquí estamos. Esta es la feria. Esta es su feria. 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

0: 7 en la noche, 55 minutos, 7:55 y Olímpica sigue de feria con Don Ferre.
1: Los tres.
2: Hombre, señores, seguimos de feria. Qué sabor, medallo. Oiga, aguardiente antioqueño, el anfitrión de la feria. Le voy a decir, oiga cómo suena eso. Hoy es la noche llena de música, brindis y mucha fiesta. Todavía está tiempo para que vea Felipe Peláez, Arely Senao, los cantores Coco y Coronel. Daniela Mena ya se presentó. Ale Currea, eso está recargado hoy. Ay, le voy a preguntar a la gente, ¿cuál es su aguardiente preferido para la feria? Si amarillo real, si el verde 24 grados, el azul, el rojo. No. Oiga, horroncito. Medellín 5 años. Ave María. Mira la primera, vení para acá a ver. ¿Qué te dice la gente? ¿Cuál le gusta más la gente? ¿Cuál le gusta más?
3: El tradicional.
2: ¡Ay, el rojo! No. Tómate uno, salud.
3: Ya sé. Delicioso. El verde, 24 grados sin azúcar.
2: Vamos a brindar, salud, tómatelo, vea. Ave María, hombre. Ahí estamos, muchachos. Esa es la feria. La feria con aguardiente antioqueño. Venga para acá, venga. A ver. ¿Cuál es el guarito que más le gusta para la feria de las flores? Antioqueño, ¿cierto? Pero rojo, verde o azul.
4: Verde.
2: ¿Verde?
4: Sí.
2: ¿Con quién vino a gozar?
4: Con mi marido y unos amigos.
2: ¡Ay, el amor de tu vida!
4: El amor de mi vida.
2: Ahí estamos, en la feria de los paisas, con aguardiente antioqueño, el anfitrión de la feria. 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Véngase para acá. 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

0: 8 de la noche, 20 minutos, 8:20, Don Ferre.
1: ¡Ey, señores, señores! ¡Estamos de feria! Ahí están en ese momento los cantores con Cui Coronel, con aguardiente antioqueño, el anfitrión de la feria. Venga para acá, vamos por allí, venga para acá. Vea, aquí estamos con la gente que está tomando aguardiente antioqueño, vea. ¿Cuál es el que más le gusta a usted, amigo? ¿Cuál?
2: El verde, verde.
1: El verde, ¿cuál le gusta más a usted?
3: El verde, el verde.
1: El verde, ¿sé cuál más le gusta?
4: Verde.
1: ¿A usted, amigo? Azul, ¿y a usted?
5: Verde, azul, rojo, lo que...
1: ¡Ah, se toma de todo, de todo! Bueno, a ver, ¿cuál es su artista preferido para hoy? Arely Senao. ¿Qué canción se sabe usted, Arely? ¿Cómo se llama? ¿Cómo se llama? Véalo. No sé qué tiene, señor. ¡Que me lo... ¡Dele guaro, dele guaro, dele guaro! ¡Vea, vea, vea! ¡Vea, dele guaro, dele guaro, dele guaro! ¡Vea, vea, vea! Aquí estamos, con toda la alegría. Recuerde que el exceso de alcohol es perjudicial para la salud. 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Oiga, seguimos nosotros. Vea, dele guaro a la señora, vea, vea. Venga para acá, mi hermano. Aquí estamos nosotros. Aguardiente antioqueño, el anfitrión de la feria. Oiga, ¿se le gustará el Senao? ¿Le gustará el Senao? Sí. No sé qué tiene, señor.
4: Que me...
1: ¿Enloquece?
4: Que me enloquece.
1: Esa es la alegría de la gente. Hoy es de las 70, Aeroparque Juan Pablo II. Esa es la feria. ¡Ey, cómo vamos! ¿Cómo vamos?
6: Excelente, excelente. Aquí con aguardiente antioqueño, el anfitrión de la feria.
1: ¿Cómo vamos?
6: Súper bien. Tienen que venir a disfrutar de esta feria que está espectacular y obviamente con aguardiente antioqueño real.
1: Ahí están los cantores. Ya viene Pipe Peláez. Prepárate, medallo. Aguardiente antioqueño.
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0: 8:49 minutos, 8:49, Ferre.
1: Hombre, qué sabor, medallo. Ahí estamos ya, ¿cierto? Estamos desde la 70, Aeroparque Juan Pablo II. Recuerda que estamos con la nación para las que sea. Ya viene Pipe Peláez, ya viene Arely Senao. Esto está una nota. Ay Dios, la gente gozando con aguardiente antioqueño. Porque recuerda que el exceso de alcohol es perjudicial para la salud. 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Vea por acá, ¿de dónde viene? ¿Qué barrio viene? A ver, ¿qué barrio viene? A ver. De Belén, de, ¿usted qué barrio viene? ¿De dónde?
2: Vengo de Valledupar, César, la capital mundial de vallenato. Exclusivamente para la...
1: ¿De Valledupar?
2: De Valledupar.
1: ¿A gozarse la feria?
2: La ya, feria de las flores.
1: ¿Ya toma aguardientico antioqueño?
2: ¡Ah! Me tienen envuelto.
1: ¡Anonis, Anonis! Viene la gente de todos lados del mundo. Aquí esas tierras. ¡Tierra paisa! La feria de las flores. Y más que todo con el anfitrión de la feria... Aguardiente antioqueño. Oiga, falta Alex Urrea, falta Pipe Peláez, falta Arely Senao, están los cantores, son el coronel. Entonces, usted todavía está a tiempo, véngase para acá, este parche está sabroso con aguardiente antioqueño.
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0: Olímpica es la feria es Olímpica 104.9. Hola, ¿qué tal? Buenas noches, Medallo. ¿Cómo le está yendo? ¿Bien o no? Ah, perfecto, bien. Por aquí camellando, gracias a Dios. Yo escucho Olímpica porque me pone de todo y bien. Bueno, recuerde que estamos en este especial de Feria de Flores toda la semana. Y bueno, presentándoles a ustedes muy buena musiquita, tocándoles muy buena musiquita, una excelente programación a través de Olímpica Medellín. La dirección es de John Hander García. Él es el que dirige Olímpica 104.9. Les acompaña el viejo Fercho. Hola, ¿qué tal? Buenas noches.
1: Fercho, ¿sí? Una voz olímpica.
0: Aquí estamos. Ya saben que si quieren saludar, si quieren de pronto por aquí reportar sintonía, estoy pendiente, 314-580-1049. Y también estoy pendiente para quienes soliciten musiquita. ¿Qué canción quiere escuchar de feria? ¡Olímpica! ¿Qué canción se quiere gozar a esta hora? A través de Olímpica Medellín me deja un audio, yo con mucho gusto lo paso. Y aquí les voy poniendo la música que ustedes programen durante toda la noche. Son las 10:49. Vamos a continuar con más canciones a esta hora. Música Olímpica.

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0: Usted No Me Olvida, y estaba Joaquín Guillermo. Una muy buena canción. 11 de la noche, 14 minutos. Estás escuchando Olímpica Medellín 104.9. Aquí estamos. Buenas noches. 314-580-1049. Si quiere escuchar alguna canción, si quiere saludar, ahí estoy pendiente de sus mensajes. 11 de la noche, 14 Olímpica. Y estamos de feria.
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0: Ahí estaba Fulanito, la canción La Novela, 11:36 en Olímpica 104.9. Aquí estamos, buenas noches, ¿cómo le está yendo? ¿Bien o no? Huerto, muy bien por aquí, camellando. Por aquí me preguntan oyentes que si va a haber Alborada ahorita a las 12. ¿Alborada? ¿Y Alborada por qué, hombre? ¿Ah? ¿Alborada de qué, hombre? ¿Y por qué Alborada o qué? Cuente a ver. Hola, Olímpica.
1: Oye,
0: ¿qué llave?
1: Colombia,
0: vamos, tío.
1: Son las 6:17 de la mañana aquí en España. Percho,
0: qué bien, qué bien.
1: Para una cancioncita, Mi Única Verdad.
0: Mi Única Verdad. Listo.
1: A ver qué tema es el que vamos a hablar hoy, Percho.
0: Yo escucho Olímpica.
1: Escucho Olímpica porque me pone todo y bien bueno.
0: Y bien bueno, estamos con esta, con este especial de Feria de Flores aquí en Olímpica Medellín 104.9. Prácticamente ahorita después de las 12 comenzamos otro día festivo. Ese festivo como tan atravesadito, ¿sí o no? Muy, muy atravesadito. Hola, Olímpica.
2: Percho, buenas noches.
0: Es que
2: municipio de Andes.
0: Desde Andes, Antioquia.
2: Me coloqué la cancioncita.
0: ¿Cuál?
2: Las dos camisas.
0: Las dos camisas.
2: Yo escucho Olímpica porque
0: me pone todo y bien bueno, gracias por participar.
2: Bueno, saludar al compañero Tito.
0: Tito.
2: Y aflójele que estamos en Feria de Flores,
0: sí, señor,
2: Ferchito.
0: Aflójele. A la parranda, Fercho, aflójele. Ey, ¿por qué me están pidiendo música de Alborada? ¿Qué pasó, pues, hombre? ¿Cuál es el motivo? ¿Por qué? A ver, cuente a ver. Están como contentos ustedes, están como felices, ¿no? Bueno, yo escucho Olímpica porque me pone de todo y bien bueno. Dice por acá, Fercho, buenas noches, tan amable una canción. Esa es... ¡Ah, que le pique en caña! Ya te lo pongo también. Yo escucho Olímpica porque me pone de todo y bien bueno. A las 12 Alboradas, que mucha gente va a hacer Alborada a las 12. Que para la despedida. ¿Para la despedida de quién, hombre? ¿De qué? Cuenten a ver, hombre, qué fue lo que pasó, ¿qué?

0: Música de Jorgito Celedona y estaba mi única verdad. Música olímpica 104.9. Ya estamos, buenas noches. Ya para comenzar, ya casi un nuevo día. Ay, gracias a Dios. Hombre, casi que no llega hasta medianoche. No, no, que fue tan chévere, hombre. Pues la alegría es por lo de la feria, ¿cierto? La alegría es por lo de la feria. 11 de la noche, 44, escuchas Olímpica Medellín, 104.9, La Feria.
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Joaquín Bedoya, las dos camisas, 11:48. Faltan 10 minuticos. 10 minuticos falta. ¿Cuánto falta? ¿Cuánto falta? Ah, estos dientes, hombre. Por Dios bendito. Qué alborada, ¿eh? Qué alborada. Hey, ya saben, pues, 314-580-1049. Ese es el WhatsApp de Olímpica Medellín, por aquí reportando sintonía. A través de nuestro WhatsApp. 314-580-1049. Continuamos con más canciones a esta hora, música Olímpica.

Yo, Fercho, buenas noches, niño, pero estoy trasnochándole. Fercho, colócame la pinga para que se escuche, niño, porque con esto bien bueno, la buena, Fercho.

Ahora, hey, conteo, 5, 4, 3, 2, 1, estamos de feria de flores, sí señor. Estos oyentes, hombre, ¿cómo así? ¿Qué música de alborada? Bueno, aquí estamos, gracias a Dios, acompañándolos en esta feria de flores, gracias a Dios. Hombre, tan bonita esta feria de flores, ¿cierto? Está muy buena la feria. Hey, ya saben, pues, a que pidan musiquita de feria, chévere, durante toda la madrugada. Yo escucho Olímpica porque me pone de todo. Y bien, bueno, la bullita. ¡Estamos de feria!

0: Hey, ya saben, pues, me dejan mensaje ahí a través del 314-580-1049. ¿Qué canción quiere sonar? ¿A quién quiere saludar a esta hora? Este amanecer de Feria de Flores. ¡Ah, qué alegría tan grande, hombre! Celebrando esta feria tan bonita. ¡Oye, oye, oye! ¡Hijo!
1: ¡Fercho!
0: ¿Bien o no?
1: ¿Cómo está el Ferchito, mijo?
0: Está muy contento.
1: ¡Ferchito! Amarilla de pone, Ferchito.
0: Amarilla de pone, sí.
1: Yo escucho Olímpica porque me pone todo y bien
0: bueno.

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0: de pasión. Ahí estaba usted, señor, el charrito negro sonando en Olímpica Medellín 104.9. Hola, ¿qué tal? Buenos días, son las 4 de la mañana, 37 minutos, 4:37, feliz amanecer. Hola, ¿cómo le está yendo? ¿Qué tal? Bien. Ah, bien, Fercho, por aquí camellando, gracias a Dios. Yo escucho Olímpica porque me pone de todo y bien bueno. En este fin de semana festivo, qué puente tan atravesadito, ¿cierto? Un puente bastante atravesadito. 7 de agosto de este año 2026. La dirección es de John Hunter García.
1: John Hunter García.
0: Él es el que dirige Olímpica 104.9. Nos acompaña el viejo Fercho. Hola, ¿qué tal? Buenos días.
2: Fercho, ¿sí? Una voz olímpica.
0: Aquí estamos pendientes de sus mensajes, de su saludo, reporte de sintonía también a través del 314-580-1049. 314-580-1049, 4 de la mañana, ya 38. ¡Olímpica! Si quiere escuchar alguna canción, si quiere saludar a alguien, si quiere reportar sintonía, si quiere decir que está muy contento, muy contenta, por aquí estamos. Obviamente chequeando sus mensajes. 314-580-1049, 4:38 minutos, Olímpica.

hombres que Olímpica le pone a uno de todo y bien bueno. Y bien bueno. 4:49 De las 4:49 Buenos días, escuchas Olímpica Medellín 104.9. Vamos a continuar con más canciones a esta hora. Música Olímpica, recuerde, 314-580-1049. 314-580-1049, son las 4:49 Olímpica.

mañana, 3 minutos, son las 5:03. Hola, buenos días. Aquí estamos, buena programación, buena música a través de Olímpica Medellín 104.9. Dígame qué canción quiere escuchar, repórteme sintonía 314-580-1049. Ahí se dejó venir las mías. Buena música, Alcia Costa. Música de Karim León, me piden por aquí también. Camilo VI, Antonio Aguilar. 5:03 minutos, Olímpica.

0: La canción se llama Amor Verdadero. Alzate, papá. 5 de la mañana, ya 10 minutos, son las 5:10. Estás escuchando Olímpica Medellín 104.9. Buenos días, ¿qué tal? Aquí estamos acompañándolos, buena música. Ustedes me reportan sintonía a través del 314-580-1049. ¿Quién nos acompaña a esta hora? Hola, ¿qué tal? Buenos días, Olímpica.
1: Fercho.
0: Uy.
1: Siempre reportando sintonía desde Talayuelas, España.
0: Vamos, tío.
1: Fercho.
0: Bien.
1: Un temita, pues, de Ricardo Arjona. Fuiste tú.
0: ¿Fuiste tú?
1: Porque escucho Olímpica.
0: Me
1: porque
0: pone
1: me
0: todo.
1: Pone todo.
0: Y bien bueno. Hombre, qué tan bueno que me pidiera musiquita de feria, hombre, musiquita tropical. Pídame musiquita así como popularcita, vallenatico, hombre. Haceme el favor. 5 de la mañana, 10 en Olímpica 104.9. ¿Con quién hablo? Buenos días.
2: Esto sí.
0: ¿Bien o no? ¿Qué más, hombre? ¿Qué cuenta? Hola, Olímpica.
3: Buenos días. Soy Néstor Mazo, desde aquí del páramo de Somopaz.
0: Bien,
3: localidad 20 de la capital del país. Ya por acá deseo un saludito a mi señora madre, Rondeina Salazar.
0: Qué belleza.
3: Y a mi papá, Néstor Mazo, que mantienen pegaditos de la emisora allá.
0: Qué bien.
3: Municipio de Río Negro, Antioquia.
0: Qué bien, yo le pagué.
3: Pedito muy especial y para que me complaces con la canción.
0: ¿Cuál?
3: Un hombre sin amor.
0: Un hombre.
3: No vale nada. Muchas gracias.
0: Un hombre sin amor.
3: Especial. Yo escucho Olímpica porque me pone todo.
0: Y bien, bueno, un hombre sin amor no vale nada. Ya te la pongo, parcero, gracias. Yo escucho Olímpica porque me pone de todo y bien. Bueno, buenos días, Olímpica.
4: Percho, muy buenos días. Reportando sintonía desde Río Negro. Percho, échate la bendición. Percho, échate la bendición. Percho,
0: sí, señor, sí, señor, me faltó.
4: Reportando sintonía desde Río Negro para que nos complazcan al compañero y a don César. A full sintonía.
0: Listo, mi hijo, gracias.
4: Me pone de todo
0: y bien. Bueno.
4: Un doble caso de Luis Mateo.
0: Cualquiera
4: no sabe lo que quiere. Y olvídate.
0: Listo, mijo, gracias. Yo escucho Olímpica Medellín 104.9. ¡Ey! Salud para todos los reyes del volante, muchachos. Bien o no. Compañero, feliz día.
5: Compañero, feliz día.
0: Echate la bendición para que nos vaya muy bien. Hágale pues, nombre del Padre, del Hijo, Espíritu Santo, amén. Que la morenita Virgen de Guadalupe nos proteja.
5: ¡Olímpica!
0: Nos bendiga, que nos vaya muy bien en este día que comenzamos. Aquí estamos, 314-580-1049. Ya te pongo la canción.

traigo aquí en los talones. 5:15 a.m. Son las 5:15, escuchas Olímpica Medellín 104.9. Vamos a continuar con más canciones, música olímpica. Aquí están los relicarios, ni plan.

0: eso es totalmente cierto. Imagínese, la gente sin amor. No, qué tristeza, hermano. Oh. Que no lo quiera uno nadie, por Dios bendito. No, muy triste. Muy triste. 5 de la mañana ya, 18 minutos en Olímpica 104.9. Por aquí estoy pendiente de sus mensajes. 314-580-1049. Quiere reportar sintonía, quiere... por aquí saludar, con mucho gusto. Buenos días, Olímpica, hola.
1: Chito, Ferchito, muy buenos días. ¿Cómo amaneciste, Ferchito? Viéndolo, Ferchito. Hablas con Jorge de Santa Rosa de Osos, Ferchito.
0: Yo, George.
1: Fercho, poneme paja y un dobletazo, pues, de Lisandro Mesa.
0: ¿Cuál te gusta?
1: Poneme el amor lindo.
0: Amor lindo, muy bonita canción.
1: Y mamar gallo es lo que quiero, hombre, Ferchito.
0: Mamar gallo, sí.
1: Malo, Ferchito, salúdame a todos estos ordeñadores de este norte antioqueño, salúdame a todos los recolectores de leche de este norte antioqueño, a todos los de Urala. Ajá. Que tienen tiempito de tomar tintico en Santa Rosa, donde Ferchito, porque nos cogió la paliducha.
0: Unos traguitos.
1: Está esto pegado, Ferchito, esto no se mueve, no se mueve, Ferchito. ¿Por qué no escucho Olímpica? Porque pone, estoy bien bueno. Sonalo, Ferchito, sonalo.
0: Hágale pues, mijo, yo escucho Olímpica porque me pone de todo y bien bueno. Aquí estamos, 314-580-1049. ¿Con quién hablo? Hola, buenos días.
2: Fercho, Fercho. Buenos días, Fercho. Hola, hermano, soy de aquí Santa Rosa, aquí jalando tetica, la teti rosada, Fercho. Ercho, colócame. No quiero envejecer.
0: No quiero envejecer.
2: Y el 7, Lisandro. Ercho, yo escucho Olímpica porque me pone de todo y bien bueno.
0: No quiero envejecer. Y el 7, listo. Yo escucho Olímpica porque me pone de todo y bien bueno. 5 de la mañana, ya 20 minutos en Olímpica Medellín, 104.9. 5, 20 minutos. Ya saben. ¡Olímpica! 14, 5, 80, 10, 49. Andrea, para ti un saludo cordial, un saludo muy especial, un abrazo para ti, gracias por la sintonía. Aquí se vienen de las mías, vea. Música de Lisandro Mesa, Jonales Castaño, música de los Buquis, mejor la programación de Olímpica Medellín. 5:20 minutos, Olímpica.

0: de Julio Jaramillo, 5 centavitos, 5 de la mañana, ya 26.
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0: Aquí estamos, 314-580-1049. Ese es el WhatsApp de Olímpica. 314-580-1049. Comenzando este nuevo día, puente festivo, 526.

0: 38. Estás escuchando Olímpica Medellín 104.9. Aquí estamos. Hola, ¿qué tal? Buenos días. Yo escucho Olímpica porque me pone todo y bien bueno. Hola, buenos días, Olímpica.
1: Ferchito, muy bien. Buenos días, Fercho.
0: ¿Qué ya es?
1: ¿Bien o no? Muy bien.
0: ¿De qué?
1: Reportando la sintonía de acá, el municipio de Valdía, Antioquia, Ferchito. Acá pegado estas guirolandas, hombre, Ferchito. La ya guirolanda. Me dejan vacas a ver, Fercho. Apréndale a pinchar. Fercho, así me puede complacer con un vallenatico de Diomedes Díaz. Al que quieras poner ahí.
0: Sí.
1: Escucho Olímpica porque me pone de todo y bien bueno.
0: Y bien bueno. Gracias, parcero. Yo escucho Olímpica porque me pone de todo y bien bueno. 314-580-1049. Vamos a continuar con más canciones a esta hora. Música Olímpica. Hombre, una de Diomedes que me gusta mucho.
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0: Aquí está, se llama Tres Canciones, pero le dicen La Ventana Marrusita. ¡Ay, Olímpica!
3: ¡Ay, Olímpica!
0: Yo por aquí me les voy a descansar un ratito. Nos escuchamos de nuevo en la noche aquí en Olímpica 104.9. Ahí los dejo con el pinchao. ¡Olímpica! Ustedes son muy pinchados.

0: Buenos días, 5 de la mañana, 56. ¿Cómo amanecen? Buenos días, te saludo. Buenos días, buenos días, buenos días. Yo soy muy saludable. Buenos días, ¿cómo amanecieron? Buenos días.
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0: Les doy la hora exacta en Colombia, señores. Olímpica Medellín, son las 6. En punto las 6. 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Siguen siendo las 6 de la mañana. Buenos días.

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2: ¡Buenos! ¡Ay, ay, ay! Lo que van a empezar a escuchar a partir de este momento son empolvados. ¡Buenos!
3: Me decía mi abuelita, entre más viejos, más buenos. Entre más añejo, más bueno.
2: Esos son los empolvados del festivo. Las 6 de la mañana, 2 minutos, festivo con Olímpica. Aquí está Rafael Orozco.

0: me lo trae para que me acompañe, Caramelo. Venga, venga, vamos acá. Venga, que festivo, Caramelo. Venga. Qué lindo. Caramelo, usted nunca me acompañó a un vestido. Venga, como acá. Que ahorita le doy buena comida. Buena melaza mía. Esto. Dígale, dígale. Buenos días. ¿Qué quieren escuchar de empolvado? Dígale, dígale, dígale. Dígale, dígale. Eso, dígale. ¿Qué quieren escuchar? Eso. ¿Qué? Okay, ¿aparecieron en Guachabaos? ¡Quieto, Caramelo! ¡Venas! Manecieron en Guayabaos, ahí fue, pucha, ojo con eso, pues, porque yo vi mucho carro por ahí, mucha moto que van para el trabajo. Buenos días.
1: Olímpica, buenos días, pinchado, pinchado, buenos días, pinchado.
0: Dios mío.
1: Para que me regaláis dos cancioncitas.
0: Sí.
1: Si es posible, hay que darlo de Mauricio López.
0: Sí.
1: Y vamos jugando iguales de Oscar Agudelo.
0: Listo.
1: Yo escucho Olímpica, porque me pone todo y bien bueno, bien sí, bueno, pinchado. Bien, bueno. Te guarde, amigo.
0: Hágale, mijo. ¿Qué quieren escuchar? Digan a ver, 314-580-1049.
2: No hay que dar, no hay que dar.
0: Señores, los empolvados, los empolvados. Los empolvaditos del viernes.
2: Bueno, con usted.
0: Y que viernes festivo, 7 de agosto. ¿Qué se celebra hoy?
2: ¡Ah!
0: ¿Qué es lo que se celebra hoy, 7 de agosto? ¡Ah! El pueblo sabe.
2: Tengo una

0: que darlo.
1: ¡Ay! ¡Esa música no pasa de moda!
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1: ¡Ay, María, qué empolvadito, no! ¿De acuerdo a esta canción? Ya vamos jugando igual. Es una belleza, Oscar Agudelo. Empolvadito, pero muy bueno. Empolvadito, pero muy bueno.
2: ¡Ay! Esa música no pasa de moda.
1: ¿Qué va a pasar de moda si es un viejito, tía? La música es viejita, a la gente le gusta. Le gustan los empolvaditos, la música viejita. Buenos días.
3: Pinchadito, muy buenos días. Buenos días. ¿Cómo amaneció?
1: Bien.
3: Por aquí dándole un saludito y desearles a todos los oyentes.
1: ¿Está acostado? ¿Qué? Okay. ¿Está durmiendo?
3: Un feliz día. Gracias. 7 de agosto.
1: Gracias.
3: Recibiré este día con su amor.
1: Ajá.
3: Dándole muchas gracias al Señor.
1: De eso se trata.
3: Por todo lo que nos da día a día. Ajá. Por aquí también.
1: ¿En dónde?
3: Para pedirle el favor de que me salude a mis hijos en España, a Jorge, a Milena, a mis sobrinos.
1: De parte de Gilma Costa.
3: A Leia Costa, a Hernando Valle La Marrana, a Cristian, uh-huh, a Rodrigo Guzmán, mi sobrino, a Ignacio Torres y a todos los demás que viven por acá. San Antonio de Prado, vereda Montañita.
1: Uh-huh.
3: Y para saludar a César Acosta, uh-huh, que madrugaba a conducir, a trabajar un carrito en Cotranesa.
1: Uh-huh.
3: Y a veces me hace el favor y me complace con un temita, limoncito con ron. Me llamo Gilma, vivo en San Antonio de Prado, escucho Olímpica, me pone todo muy bueno.
1: Y a mi María, mi amor, usted saludó a toda la familia, qué linda. Saludó a todo mundo. Esa Gilma amaneció saludable el viernes. Saludó saludable. Hoy viernes, día festivo. Festivo viernes, buenos días. Por favor, las loterías de ayer. Sí, paciencia, si se lo cogió, bueno. Ya las tengo afuera, ya las tengo. Hace rato las tengo afuera. Se quedan las dos y apenas despierten más gente para que sepan qué número ganaron. Tranquilo, se lo sintió. ¿Qué se lo cogió? ¿Qué? ¿Qué número ganó? ¡Lo agarró anoche! A ver, pucha, tenga paciencia, si se lo cogió, eso no se lo van a llevar. Eso ya lo agarró. Hoy lo puede. No, hoy no lo puede cobrar, lo que tiene que cobrar es mañana y se lo agarró.
4: Pinche, pinche, pinche, buenos días, pinche.
1: Buenos días.
4: Desde acá, desde el Cauca, para saludarlo.
1: Cauca.
4: Para dos empolvados bien buenos. Ocúltame esos ojos.
1: Tenía termo.
4: Y esclavo, esclavo y amo.
1: Ocúltame,
4: porque escucho Olímpica, porque me pone de todo y bien bueno.
1: Ocúltame esos ojos que nunca me olvidar. Esclavo llamo a Javier Solís. Vamos a ir recordando, a ver, vamos a ir recordando toda esa música, a ver. Vamos a trasladarnos al pasado, vamos a ver. Ya tenemos las 6 de la mañana, 16 minutos. Vea, mucha plaza de mercado a esta hora, vea. Mucha gente en las plazas trabajando hoy. Les tocó bolear hoy, sí. Ahí fue, mamá, ya cómo amaneció la yuca. ¡Ah! ¿Cómo amaneció el plátano? ¡Ay, tan lindos como camellan! 6 de la mañana, 16. ¡Hasta los festivos de trabajo!

0: Atención pues, que en Olímpica Estéreo llegaron las loterías.
1: A verlas, yo no las veo. Ah, sí, aquí las tengo agarradas, vea. Aquí las tengo cogidas. ¿Un vasito de leche para hoy o qué? Ah, qué rico, lechita por la mañana. Uy, uy, muchachos, ¿cómo vamos? Ah, este berraco ya acabó, mira. Ya cobra el madrugo, pues este hombre, ah, mira, ya está acabando, Escapa al pueblo ahorita, que hoy es viernes, hoy no es domingo. Hoy no, van para el pueblo, que tan berraco, eso me dan el guayao en Valparaíso, lo recuerdo mucho. Un saludito a la gente por allá en Mesopotamia, en La Unión. Un saludo también los... Yo no he ido por allá, pero sí he pasado por ahí. Ahora también nos escuchan mucho. A ver qué número ganado oyeron.
0: ¡Atención, pues! Que en Olímpica Estéreo llegaron las loterías.
1: La de Bogotá cayó el 99.44. 29.44 Bogotá. 29.44. Lotería de Bogotá 944 de la serie 460. ¡Se lo cogió! ¡Ah, yo que no se lo cogió, vio! 2944. Ah, ayer no jugó y no Bogotá, ve. Ayer no jugó y no Bogotá. Las otras deben de jugar más el sábado. Hoy no pueden de jugar muchas. No jugó y no Bogotá ayer. Hey. No más. Super Chontico Noche 4782. Astro Luna Leo 7486. Cafeterito Noche 5778. Pic 4 Noche 1048. 1048. Pic 3 Noches 956. 956. Resultado de las loterías. En Olímpica, Medellín, Pic 3 Noche 956. Sinuano Noche 7456. 456. Caribeña Noche ganó el 51.65. Motilón Noche 31.74. Fantástica Noche 52.92. 52.92. 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Ya tenemos las 6 de la mañana 22. Chontico Noche ganó el 20.11. Está bonito. El 0.11. Paisita Noche 11.14. Antioqueñita 2.64.68. 6.4.68. Astro Sol 73.02. 302 del cáncer. Dorado tarde 72.15. Pic 4 día 29.94. Pic 3 día 6 de agosto 8.69. Motilón tarde ganó el 13.19. 13.19 caribeña día 35.15. Sinuano día 89.41. 9.41. Aculona día ganó el 08.72. Pijao de oro 12.38. Chontico día ganó el 80.47. Samán 89.21. Fantástica día 04.47. Paisita día 10.84. 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

0: ese dobletazo con el charrito negro. Se me acabaron las ganas. ¿Y quién? Dos. Quiere un dobletazo, pero empolvadito bien bueno. Listo. Ve, un saludito por acá. Me escribe mi amigo Aniceto, el alcalde de San Rafael. Hola, saludos. Escuchamos en San Rafael. Un saludo a Velorio en la vereda Balsas. A Velorio. Le dicen Velorio. A Velorio en la vereda Balsas de San Rafael. Saludo también a Petardo y Limones. En San Rafael, a Petardo y Limones en San Rafael, y allá está toda la galla, el alcalde, toda esa gente para allá, escuchando la emisora, que Dios me los bendiga. Saludos para Rendija, por aquí también en Copacabana, saludito especial para Rendija. Ve, Edwin, el buñuelero, que ya consiguió a la muchacha para la cocina, no, para trabajar, ya la consiguió mi hijo, me dice, ven, con mucho gusto le paso los clasificaditos, para eso estamos, y más trabajito, mejor dicho, la gente por allá en Copacabana, un abrazo. Reportando la sintonía.
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0: Y los conductores estamos haciendo el numerito olímpico. Se llegó la hora, 21 de agosto, numerito olímpico. Quedan algunos, muy poquitos, pero quedan. Quedan algunos. Algunos numeritos para que sigamos con los conductores. Buenos días.
2: Muy buenos días, pinchadito. ¿Cómo amaneció una fiel oyente de Ciudad Bolívar?
0: ¿No? Ciudad Bolívar, qué rico, mi amor. ¿Cómo amaneció? Pero lo tiene muy duro, mi amor.
2: Quería escuchar el tema Alma Negra. Pase un feliz día. Me alegro mucho en haberlo saludado. Gracias. Chao, Señor, lo bendiga. Lo amén. Conmigo. Muchas amén. Bendiciones.
0: Amén, amén, amén, mi amor.
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0: Bien grabaditos los audios, bien grabaditos. Si tienen mucho volumen el radio ahí al pie de las vacas o al pie allá del pueblo para allá, le merman un poquitico, lo graban y luego de que lo graben, me le ponen otra vez volumen, me hace favor. Sí, me hace favor y me le ponen otra vez volumen a la emisora, que es que esta emisora suena y traquea muy bueno, es duro. Sí, pero cuando graben el audio le merman un poquitico. Y ahí sí vuelven, le ponen volumen. ¿Qué le hace que se despierten los vecinos? ¿Qué le hace que se despierten? 6 de la mañana, 32.

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0: vallenato bonito, misterioso amor. Los muchachos del vallenato, qué recuerdo. Ya salió Jaramillo. Salió este mono a calentar esta tierra. Y anoche estaba llovinando allá en Bello, yo sentí agüita. Y llovinó por algunos sectores. Olímpica, buenos días. Aló, buenos días.
1: Buenos días, pincharito.
0: ¿Qué más, hombre?
1: Ya no, ¿qué? Freddy Alarcón de Jericó.
0: ¿Qué más, hombre, Freddy, hombre? ¿Cómo amaneció Jericó en esta fiesta de la cometa va la reina para allá, Elis?
1: No, pero yo no estoy en Jericó, estoy en el Estadio Cocorná en este momento, con unos amigos.
0: ¿Cómo así? ¿En la estación qué?
1: En el Estadio Cocorná.
0: Ay, ¿y para qué me dijiste que Jericó, montañero?
1: Pero vivo en Jericó.
0: Ah, bueno, pero no está en Jericó. ¿Qué más, hombre?
1: Al número olímpico.
0: Ah, ¿qué estás haciendo por allá?
1: Estoy pescando, pues, aquí en el río.
0: ¡Pescando! Ponete a hacer bulla. Si te pones a hacer bulla, no te pica.
1: Oiga, pescando moinos.
0: Pues, ¿moinos qué es eso?
1: Moino, un pescado que llama así, el moino.
0: Yo no lo conozco. Es un pescado que llama así, ¿verdad?
1: Pinchadito, el número olímpico.
0: Mijo, espere, ¿qué numerito le hago?
1: Yo soy conductor.
0: Sí.
1: El
0: 410. El 410, miremos a ver. ¿Y en qué parte estás pescando?
1: Aquí en Estación Cocorná, aquí en el río Claro.
0: Ah, qué bueno, mijo. 410, ¿está ocupado?
1: Está ocupado, entonces deme, asíndeme que usted quiera.
0: Listo, nombre completo.
1: Freddy Alonso Alarcón.
0: Freddy Alonso Alarcón. Alarcón. Vive en Jericó, ¿cierto?
1: Hey.
0: ¿Y qué manejas vos, hombre?
1: Yo tengo un particular.
0: ¿Pero qué manejas? O sea, ¿transportas gente, pues?
1: Particular.
0: Sí, pero transportas, te ganas la vida en el carro.
1: Hey.
0: Ah, bueno, eso sí, porque otro cuento, pues, porque todo el mundo tiene, la mayoría de la gente tiene particular. A ver qué hay por acá. Ahí está, 321-801-56 o 92. Listo, mijo, hay capa anotada de Jericó.
1: ¿Qué número me quedó? ¿Qué número?
0: El 411, hombre.
1: El 411, ¿viste? Ese es el mío.
0: Ah, la crack, es bastante pescado. Y sí te picará, ¿listo? Yo no creo. Chao, no. Eso ya no le pica. Es una mentira que saca bastante pescadito, pescado todo raro, ¿cierto? Yo no había oído ese nombre, ese pescado. Ya tenemos las 6 de la mañana, 42 en Olímpica. 6:42, recuerden, número olímpico, servicio público. Número olímpico para servicio público, buses, taxis, colectivos, camiones, volquetas, servicio público. Ahí está, taxi. Buenos días, Olímpica.
2: Buenos días, Olímpica.
0: Buenos días, ¿qué más, hombre?
2: Bien, mío, gracias a usted, ¿cómo está?
0: Ah, bien, aquí, mijo, empezando esta mañana, hombre. Hoy, estoy que digo domingo. ¿Qué más, hombre?
2: Sí. Bien, mío, gracias a Dios, anótame ahí por el numerito Olímpica.
0: ¿Qué numerito, Tiago?
2: Mírame, ya está el
0: 162. ¿Qué manejas vos?
2: Taxi.
0: Eso, taxi. 162, nombre completo.
2: Daniel Esteban Quintero.
0: Daniel Esteban Quintero. ¿Dónde vivís, hombre, Danielito, hombre?
2: Vecino mijo, Niquía. Bello Niquía.
0: Bello, eso, papá. Ahí está. Te deseo mucha suerte, hombre. Ojalá que te ganes ese numerito.
2: Hombre, eso va a ser para mí con la ayuda de Dios.
0: 162, ¿cierto?
2: 162, sí, señor.
0: Listo, 312-247-50, tatatán. Mijo, mucha suerte, sí, te deseo. 162, ¿listo?
2: Bueno, señor.
0: Él acompañe, pues. No me engaño, hombre, que me hace ver más viejo de lo que soy, hombre. Chao. Mentira, ese educado el muchacho. Son las 6 de la mañana, 43 minutos. 6 de la mañana, 43. Otra llamadita por acá, otro numerito. Aló, Olímpica, buenos días.
3: Aló.
0: Buenos días.
3: Buenos días, Chichaito. ¿Cómo estás? Con Gabriel Marín.
0: Gabriel Marín, ¿qué numerito te hago, hombre, Gabriel, hombre?
3: Haceme el 208.
0: 208, ¿dónde lo viste? ¿Va en un sapo o qué?
3: ¿Ah?
0: ¿Dónde lo viste? ¿El número qué?
3: No, el número, es la fecha del niño.
0: Es la fecha del chiquito. ¿Nació qué? ¿Nació qué?
3: ¿Ah?
0: ¿Qué día nació? ¿Me está escuchando bien? Es que a veces parece.
3: Es la hora, la hora.
0: Oiga, eso parece.
3: Es que nació, 208.
0: ¿Usted me está escuchando bien a mí?
3: Sí, señor.
0: Ah, parece. Bueno, mijo, listo. La fecha de nacimiento del chiquito. Nombre completo.
3: Gabriel de Jesús Marín Mazo.
0: Gabriel de Jesús Marín. Listo, mijo. ¿Qué manejas vos?
3: Bus de Campo Valdés.
0: Bus de Campo Valdés. Eso, transporte de personas. Bus de Campo Valdés. Campo Valdés. Y el teléfono, lo anoto por acá, es el 314. Mermale un poquito al radio, mermale. 314.
3: 584.
0: Espérate, que no hay afán. Ya va a salir, ¿ok?
3: No, voy
0: para
3: viaje,
0: Ya para viaje. 584, 36. Listo, 30, ya. Listo. 37, nada. Ahí queda con el 209, pues, listo.
3: Listo, pinchadito, yo escucho Olímpica, que me tomo van, estoy bien bueno.
0: Eso, lo puse de Campo Valdés, vea, Campo Valdés, qué bueno. Esa es la flota V, creo que es esa, ¿cierto? La flota V, la de Campo Valdés.
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0: Bien bañaditos, bien peinaditos, bien lindos, bien bonitos, y acá me

0: Ahora más tarde hago otra tandita. Ahora más tarde, listo, porque hay muy poquito número ya. Ahorita más tarde, más tardecito, hago otra tandita de llamadita de número olímpico. Listo. Ya tenemos las 6 de la mañana, 46 minutos. A las 6 de la mañana, 46. ¡Estamos en feria! ¡Fin de semana! ¡Fin de semana! ¡Uy, uy, uy! ¡Dele la leche al ternerito que amaneció con hambre! ¡Uy, uy, uy, uy!
1: Hombre, yo tengo una novia que es muy bonita y celosa. 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

Pinchadito, pinchadito. Tírame un dobletacito ahí bien rico, sí, un dobletazo parrandero. Epa.

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0: Ve, por aquí me dice un oyente tan linda, tan hermosa, mi muchacha. Dice por acá que pincheadita anoche también jugó Risaralda. Risaralda juega los viernes, ¿cierto? Medellín, Risaralda, Santander, Medellín y Risaralda. Juega los viernes. Anoche no jugó sino Risaralda. O sea que mañana sábado debe jugar Medellín y las otras. Claro. Ah, mira. Ah, tan linda. ¿Y qué numerito ganó Dorita? Ganó el 5634, está bonito. 5634. 5634 anoche. 5634 Risaralda, de la serie 118 y la de Bogotá 2944-944. Ahí están pues las dos loterías principales de ayer. ¡Listo! Un saludito especial. Bueno. Sí, yo siempre sospeché que alguna jugaría anoche, la Risaralda, Santander o Medellín. Medellín juega entonces mañana, hoy no juega la de Medellín porque es viernes, yo juega es mañana. Y ojo con eso que para ahí me están preguntando que si hay pico y placa, no hay. A mí me tocaba hoy el pico y placa nuevo, hoy no hay pico y placa. Para que sepan, pues pueden salir tranquilos, no hay pico y placa. Hoy es festivo y un festivo nunca hay pico y placa, listo. Ya los que nos tocaban los viernes, ya nos toca el otro de arriba. Ya nos salvamos. ¡Ay, el otro de arriba es festivo! ¡Ay, huepucha! Y el otro de arriba es festivo y vamos para Cisneros. El otro de arriba es festivo y vamos para las fiestas de Cisneros. En el puente vamos a estar allá bien bueno. Francisco Javier, Alexis Escobar, Joaquín Guiller, la típica RA7, música de carrilera, Guasquilandia. Festivales, no, eso va a estar muy bueno. El próximo puente es festivo. Este es un puentecito atravesado. Hoy viernes y mañana sábado. Yo vi mucha gente saliendo ayer por ahí en los buses blancos o servicios especiales para ir recogiendo gente. ¿Eso para dónde irían? Cuando salen de los buses blancos grandes, ¿para dónde van? ¡Ya uno sabe para dónde van! Cuando ve uno buses, va en la terminal por ahí en Bello, va en buses grandes, blancos, de esas empresas especiales. ¿Para dónde van? Uno ya sabe para dónde van. No van para Titiribí ni allí. Van a tirar mar y van para la costa.
1: Pinchadito, ¿cómo vamos? No. ¿Qué? Pinchadito con Daniel Patiño, el flaco, acá en Estados Unidos, en Boston. Pinchadito.
0: Bueno.
1: Acá, mi favor, póngame los mandados de Vicente Fernández.
0: Claro, mijo.
1: Y es lo que son, y está lo para adentro pinchado. Escucho el pica porque me pone de todo. Y bien bueno,
0: pinchado. Es lo que son. Que hoy es viernes. De lo que son, que es viernes. 6:44 a.m. Este me encalambró. Un viernes por la mañana. Eso lo encalambra uno, oiga.

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3: Buenos días, Olímpica, con Minuto de aquí a Procesito.
1: Minuto.
3: Pinche, un saludito pues aquí para todo el cañón, hombre. Aquí para Eduardo, para Músculo, para 660, que Mototaxi. Eso. Todos los que estamos escuchando aquí, Olímpica.
1: Yo sé que en ese Porce me escuchan mucho. Yo sé que en ese Porce Minuto. Yo que he ido allá donde Minuto a tomar tinto. ¡Ah! Yo he ido donde Minuto a tomar tinto.
3: Caravana, que ya abrió el negocio también.
1: Eso,
3: escucha,
1: Olímpica. Eso.
3: Pinche, me contaron que van para Cisneros. Claro. Qué chingo. Ajá. Por allá estaremos.
1: Dios quiere.
3: Pinchi, disquito pues ahí. Ajá. Tres canciones de Diomedes Díaz.
1: Listo.
3: Yo escucho Olímpica porque me pone de todo y muy bueno.
1: Oh, pues Minuto, que ahora nos vemos el sábado y el domingo. Yo voy a estar el sábado y el domingo, los dos días. Y el pichingo el domingo en la tarde, tipo 4 de la tarde. Ahí en el show del humor, ahí en Cisnero. Listo. En el puente que viene. Ahora nos vemos pues la gente de Cisnero, la gente de Maceo, la gente ahí de toda esa zona de la quiebra. La gente de Santiago, no son muy grandes por allá, la gente de Porce. La fiesta va muy buena, muy rica, a mí me encanta. Y en ese puente vienen una cantidad de municipios de fiesta. Mucho pueblo en el puente de agosto, mucho pueblo de fiesta. Y este puente me tocó a mí en Cisneros. Ya son las 6 de la mañana, 59.

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1: ¿Qué hay de noticias? Información en los 104.9 de Olímpica Medellín. Mirando por acá las noticias, mirando la prensa, mirando el periódico y mirando lo que dice el periódico El Cubo y mirando todas las redes sociales. Ahorita hacemos del periódico El Cubo más adelante. Tras la pista de varios crímenes, capturan a alias Gender, señalado integrante del ELN. Un operativo también permitió a la fecha en la captura. En este operativo permitió afectar las redes de apoyo de la estructura armada en el Magdalena Medio, es lo que dice la información. Atención, 7 de la mañana, 5 minutos. Momentos de angustia se vivieron en el municipio de Briceño, en el norte lejano de Antioquia. Un joven de tan solo 18 añitos sufrió trauma con artefacto explosivo. El joven fue trasladado a Medellín para recibir atención médica especializada debido a la complejidad del estado de salud. Dios. Cayó alias El Tuerto con millonaria caleta del Clan del Golfo en Zaragoza. Zaragoza ya es nordeste lejano, nordeste. Alias El Tuerto tenía más de 1,000,000,000 en efectivo guardados y pretendía ofrecerle la mitad a las autoridades. Eso dice la información. ¿Qué más hay por acá en noticias? La información, un avance informativo, 7 de la mañana, 5. Ahora son las 7:05. Hoy, posesión de nuevo presidente ya, presidente de la República, Abelardo de la Espriella. En el día de hoy en la ciudad de Cali. Ya está todo listo. Dice por acá, ya hay condena para la mujer que quemó vivo a su compañero sentimental en Medellín. Ay, ustedes se acuerdan, una mujer fue condenada en Medellín por asesinar a su compañero sentimental. Ya hay una condena de esta mujer que lo quemó vivo. ¿Cómo harán, cierto? ¿Cómo hará uno para quemar a su compañero? Pues puede engañarlo a uno, o engañarla, o haber mucho celo, o le ponen cacho a uno. Sí, porque en el mundo estamos, pues. El hombre le puso cacho a una persona, la mujer le puso cacho. Duele mucho que la mujer le ponga cacho. Pero cuando eso pasa es porque la persona ya no te quiere. Cuando una persona se va con otra es porque ya no te quiere. Entonces uno quemar a una persona, no, yo la quemo, pero para que me vea a mí bien en la vida, lleno de felicidad, es la mejor. Pero hay gente que no aguanta eso y... Virgen del Carmen. 8 heridos, 1 de gravedad, dejó un múltiple choque en el día de ayer en el túnel de Oriente. Con mucha información por acá. ¡Póngale ojo! Ya les voy a dar la información. Póngale ojo a la ruta. Estos son los bloqueos viales por el desfile de autos clásicos y antiguos. Conozca los cierres. Ah, eso lo publiqué yo también. No, eso lo publicaron los muchachos en Arroba Olímpica Medallo. Todos esos cierres están ahí porque hoy hay desfile de autos clásicos y antiguos. Y es muy bonito. Una de las cosas, de las atracciones bonitas de la Feria de las Flores, es el desfile de carros, autos clásicos y antiguos. Eso es hermoso. Bueno, ¿qué más hay por acá? Noticias, información, así que van a haber muchos cierres. Yo cuando venía ahorita por la Bolivariana, ahí estaban en la universidad ya algunos. Ahí está, ya les voy a decir la hora, el horario, el sitio donde van a ver estos desfiles. ¡Muy bonito que estamos en Feria Olímpica!
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1: Óigala. Y fue pucha. Música para coger de Santo Domingo para abajo. Música, pero no del barrio, del pueblo. Música para arrancar de Santo Domingo para abajo por la cejita y la cuesta. ¡Ave, mamá! Música, música para coger pa' Malvi y pa' abajo. El bus de las 8. Ya está saliendo ahí de la terminal. Ya están saliendo los buses. Rumbo para el pueblo, mijo, vea. Mucha. Eso, eso. Música para coger de San Rafael para acá, Guatapé la Piedra. Música para coger todo ese cañón. Una belleza. Y vienen bañaditos, vea, peinaditos, vea. Aquel de copetico de ahí de Sotrobrava, vea. Muy lindo, calajo.

guayabao, mucho en guayabao. Hoy tenemos guayarola de la feria. ¡Ah, mamá! Y tenemos especial de feria. Hoy tengo un especial de feria que, mejor dicho, a las 9 de la mañana. Estamos en los empolvados y esto está sonando doble. Un saludo para el Palomo. Amaneció en guayabao el Palomo. Allá en Envigado. Muchos en guayabaitos por ahí amanecido. Trasnocharon anoche en eventos. Había mucho evento anoche. Mucho evento. Y hoy vamos a tener la feria de ganado. Imagínense, vamos a tener la feria de ganado. Ya les voy a dar la feria, la programación. ¡Ay, fue pucha! ¡Ay, fue mamá! ¡Las 7:12!

¡Macho, macho, macho! ¡Macho! No, el macho no se arrea así. Lo que pasa es que yo no soy capaz de silbar. Pero los machos arrean es... No, un silbido bien bravo, yo no soy capaz. Es que no soy capaz. Y después de que la jeta se me dañó. Ah, no, es que a mí todavía esa parálisis me jodió. Yo no soy capaz de silbar. No, soy capaz. Es que ahí me mandó Alejo, pues lo voy a poner en TikTok. Es bonito ese videito, quedó hermoso. Ayer también les monté un video lo más de bonito en TikTok. Sí, ya tiene 68.800 vistas. ¿Cómo les parece? 68.800 vistas tiene ese video. Ahí en TikTok, arroba soy el pinchadito, presentándole algunos de los temas de la música parrandera de Feria de Flores. Eso sí, no me vayan a gozar porque salí con un sombrero, vea. Espectacular, parezco como de la vereda La Bonita, municipio de Gómez Plata. ¡Ah! Parezco como de la vereda La Bonita, municipio de Gómez, muy bonito, me gustó, ¿no? Las canciones que no pueden faltar en la Feria de la Flor. Ahí en arroba soy el pinchadito, arroba soy el pinchadito. Y ahí les voy a montar un macho con canecas. Ay, pucha, macho tan bonito. Saludos para Alejo, arroba soy el pinchadito olímpico estero en Instagram, arroba soy el pinchadito olímpico estero en Instagram, y también me encuentran ahí en TikTok como arroba soy el pinchadito. ¿Listo? Bueno, ¿qué más les digo? Lo de la programación de los carros. Sí, sí, tengan muy en cuenta que es que son las 7 y 19 y eso va a arrancar ahorita. Cuando yo venía para acá para la emisora, yo dije, ve... Van a arrancar de la Bolivariana, mirá, yo dije, ve, ya iban a cerrar. Dice, una importante afectación a la movilidad de Medellín se registrará durante el viernes 7 de agosto. No asomen las narices por ahí, no se metan por ahí. Por ejemplo, yo ahorita, no, pero a mí no me da. Ay, no, yo me voy más bien por la 80. Vaya pa' ver, yo me voy más bien por la 80 para no coger nada. Por eso sí, es mejor evitar trancones hoy. Y esa regional me imagino que va a también tener muchos trancones. Porque es que miren, ojo. Una importante afectación de movilidad en Medellín se registrará durante el viernes 7 de agosto, con motivo de la edición número 29 del desfile de autos clásicos y antiguos. Y es muy bonito, es hermoso. Uno de los eventos centrales de la Feria de las Flores 2026. La Secretaría de Movilidad confirmó que las restricciones de tráfico vehicular comenzarán a las 9:30 de la mañana. 9:30 de la mañana. Y se extenderán hasta las 5 de la tarde. O sea, que prácticamente es todo el día. Ahí está, en un trazado ampliado que alcanzará los 18.7 kilómetros de recorrido. Está largo. Las interrupciones totales del tráfico afectan a arterias fundamentales del esquema vial urbano, entre las que se destaca la avenida Bolivariana. Ojo pues, avenida Bolivariana, no asomen las narices, listo. A no ser de que vayan a ir a ver el desfile, pues, y vayan a pie. Avenida Bolivariana, Guayabal, regional, lo que yo decía. Avenida Bolivariana, ojo pues, Guayabal, regional, la del ferrocarril y Las Vegas, así como la calle San Juan y la carrera Carabobo. Ojo pues, repito, este desfile de carros, autos clásicos y antiguos hoy, ojo pues, repito, estará complicado. No, complicado no, es que están cerrados. Avenida Bolivariana, Guayabal, regional, la del ferrocarril, Las Vegas, y así como la San Juan y la carrera Carabobo. Para garantizar la seguridad del público y los participantes, el Comité Operativo de Eventos de la ciudad y el Departamento Administrativo de Gestión de Riesgo dice por acá, activaron los protocolos de emergencia. El desfile, ojo, estamos en Feria de Flores. El desfile de autos clásicos y antiguos iniciará entre las 9:45 de la mañana y las 10:30 de la mañana desde la Universidad Pontificia Bolivariana, avanzando por la carrera 70 para tomar la avenida Bolivariana hacia Belén. Ya más o menos saben, ¿cierto? Posteriormente cruzará el río Medellín por la calle 30 para enlazarse con la avenida Guayabal hasta la calle 4 Sur. El retorno avanzará por la avenida Regional, la calle San Juan, todo eso ni asomen las narices, Plaza Mayor, la avenida del Ferrocarril y Carabobo, buscando la avenida Los Industriales. Finalmente el trayecto continuará por la avenida Las Vegas, eso está largo, hasta concluir en las instalaciones de la Universidad EAFIT.
Ojo pues, las autoridades locales recomendaron a la ciudadanía planificar con antelación los desplazamientos, y ahí les estoy avisando. Utilizar el sistema de transporte masivo e informarse a tiempo real sobre los estados de la movilidad en Medellín, ya que las restricciones viales continuarán de forma escalonada durante todo el fin de semana. Todo este fin de semana festivo va a haber muchos cierres, porque hay muchos eventos ya de la Feria de las Flores, carros antiguos. Mañana va a ser el desfile de los héroes de la patria. El domingo el desfile de silleteros. Todo eso pues para que tengan ahí pendiente. ¿Qué más les iba a decir? Ay, hoy también hay tablado en la Feria de Ganado. Así que la Feria de Ganado, pues imagínense la autopista norte. Entonces ahí les voy contando de todas las actividades. La principal, pues, que es como lo más fuerte, es la de autos clásicos y antiguos. Ya saben, para que sepan, pues. Para que sepan, pues. Son las 7 de la mañana, 24. ¡Uy! ¡Afloje el rejo, pinchado! Vaya pues.

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No, el charrito negro, una belleza, empolvadita. Tiene añitos, viejita, pero muy empolvadita. Qué bueno, la música empolvadita no pasará nunca de moda. Usted escucha a Julio Jaramillo, Olimpo Cárdenas, el charrito, Darío Gómez, Vicente. Es que son tantos. Es que la música antigua, o no tanto antigua, porque hablar de antigua pues sería hablar de Margarita Cueto. Hay una cantidad de música muy antigua, pues que esa sí pues es demasiado vieja. Pero hablar de un charrito, hablar de un Darío, hablar de un Posada, canciones de más de 35 años, imagínese. Hablando de eso, por aquí el Palomo me pidió uno. Habla más de 35, ya uno con un tema de 40 años ya es demasiado viejo. Ya es demasiado. De la música de carrilera, la música tropical, por ejemplo. La música tropical o la música bailable. Ave Negra fue el que me pidió. La música tropical o la música bailable que llamamos es una música, toda la vida ha sido la música de diciembre y es la música, y esa música es viejita. Toda la vida, canciones de 40, 50 años. Y cada que usted las pone, gusta más. ¿No? ¿Quién no le gusta las Tres Marías? ¿A quién no le gusta las Tres Marías, Sombra, Los Beta, Lavillos, Caracas? Toda esa música, Pastor López, Lisandro Mesa, esa música es vieja. Toda es vieja, toda, toda. Te llegan un diciembre, pues, y a ver el disco bailable de diciembre, nada, todo eso es antiguo. Todo, y ahí sí mismo gusta. Ahí mismo. Toda esa música bailable, toda esa música de viejoteca, todo eso es que viejo. Y mientras más años, más buena sabe. ¿Rodolfo qué? No más. Rodolfo, las canciones de Rodolfo tienen años, años, años. ¿Y usted en un diciembre con qué baila? ¿Con esa música? ¿Con lo viejo? Imagínese, esta por ejemplo, Darío Gómez la grabó al lado de... Estaba José Ignacio. Claro, de lo primerito que hizo con los legendarios. De lo primerito después de lo parrandero y todo eso. Esto tiene que 35, sí, yo creo. Ave Negra. Una belleza, lo viejo, lo más rico que hay.

0: De, veo a la señora por allá con la olletica, va a ordeñar la vaquita. ¿Cómo es de bueno? Uno viene a una finca por allá, que sean dos vaquitas nomás, le dan a uno una ollita a la cocina. Ay, eso es lo más lindo que hay. A mí me llevaron al Valparaíso y nunca se me olvida ese día. Me fui a ordeñar las vaquitas de doña señora, la mamá de este muchachito. Ella sabe quién es, ella sabe. Ay, que se me haría. Esteban, de Esteban, claro. Que era Esteban, hombre, ella no lo aludo. Un saludito para Esteban allá en Valparaíso, sí. Y la mamá, me fui allá yo, y eso, ay, más arribita hay otras señoras, más arriba hay otras señoras. Voy a saludarlo por aquí. Oye, oye. Bueno, y más arriba la señora sacó la olleta, saca la olleta, saca la olla de la cocina. Ay, eso es tan bueno. Se va uno con la ollita, la mete dentro de las patas. Ya, va quitado mansitas. Y eso sacó uno esa olla llena de espuma. Hoy, hoy. Y esa espumita le manda usted el vasito por encima. Y un pedazo de leche, digo, de panela así melcochudita. ¡Ah, juepucha, hombre! Postrerita de leche, pura espuma. A mí me encanta la espuma. La espuma, no tanto la leche, sino la espuma con panela. Y juepucha, eso es una belleza. Tengo que ir en estos días para una finca, hombre, a sacar espuma. Para mí me invitaron para la de Granada. Y hay que ir allá a la de Granada. ¡Una belleza! ¡Hoy, hoy, hoy! En esas fincas a esta hora se despiertan solo escuchando Olímpica. ¡Una belleza!
1: ¡Buenos días! Olímpica, buenos días. ¿Cómo está, pinchadito?
0: Lo mijo.
1: Aquí escuchándolo de Guaduas, Cundinamarca.
0: Oiga, eso, por Dios, Guaduas. Ay, ¿cómo es? Guaduas, ¿cómo es la cosa? Yo no. Guaduas.
1: Está pinchadito. Aquí escuchándolo de Guaduas, Cundinamarca, Guaduas, la ciudad de Policarpa Salavarrieta. Todos los días lo escucho.
0: Qué bueno.
1: Pero usted nunca manda un saludito hacia Cundinamarca.
0: Ay, yo qué voy a saber por acá, que no escuchar ahí donde. Yo no, yo Cundinamarca sí lo hemos saludado. Pero como eso también tiene tanto pueblo, ustedes saben que Cundinamarca también tiene como cuánto, como 116, ¿cierto? Si no me equivoco, pues, si no me equivoco. Medellín tiene 125. Y Cundinamarca es el segundo departamento que tiene más municipios.
1: Pero aquí soy fiel oyente de Olímpica Estéreo Medellín. Sí. ¿Y que por qué escucho Olímpica?
0: Bueno.
1: Porque me pone de todo y muy bueno.
0: Vea, ya voy, ya mismo voy.
1: Bendiciones,
0: pinche. Amén, amén, mijo. Ya mismo voy a averiguar. Vea, verá que es que Google lo sabe todo. Vea, ¿cuántos municipios tiene Cundinamarca? Ahí me dice, 116, ¿vio? Que no me equivoqué. Ah, es que no me equivoqué. Medellín tiene 125. Luego le sigue Cundinamarca, 116. Es que eso es mucho pueblo también. Eso es mucho pueblo. Va, Sabana, Centro, Soacha. No, es que eso es muy grande. Esa de Cundinamarca es muy grande. Un abrazo para todos los que nos escuchen por allá. 116 municipios. Eso también es otra cosa muy grande. Mejor dicho.
2: Pinchadito, pinchadito. Saludito pues acá a los pintores, acá en Las Palmas de Gran Canaria.
0: Por ahí pinta, por ahí me salvaron unos pintores también, hombre, ¿de dónde sería? Este es de Gran Canaria, un abrazo.
2: Escrito pues ahí, pinchadito, ella estuviste.
0: Ella estuviste, listo.
2: Que escucho mucho Olímpica porque me pone de todo bien bueno.
0: Yo escucho Olímpica porque me pone de todo y bien bueno. Ella es tú fuiste. Yo escucho Olímpica porque me pone de todo y bien bueno. Claro, mijo. Ya tenemos las 7 de la mañana, 38.

0: 7:41 en Olímpica, avanza la mañana, mucho gente, mucho. Buenos días, Olímpica.
1: Que Dios te bendiga y que cumplas mucho.
0: Quiero saludar a Janet Carvajal en España. Janecita, mija, felicitaciones, feliz cumpleaños de parte de sus 5 hermanitos.
1: Querida.
0: Y de parte de tu madrecita Inés. Que Dios te guarde en la distancia, que Dios te cuide, que Dios te colme bendiciones.
2: ¿Para ti?
0: Ah, esa Inesita le manda un padre nuestro, esa Inesita quiere mucho a los muchachos.
1: Muchos.
0: Que Dios se la bendiga y se la guarde allá en España. Janet Carvajal, 5 años, 5 hermanos. ¿Tiene? Ah, pero le rindió el batido, mija. Le rindió la cosa, mija. 5 hermanos, Janet Carvajal en España, aparte de toda su familia, que Dios la bendiga. Un saludito desde la Dorada Caldas, abrazos Olímpica, la mejor programación, Ángela desde la Dorada Caldas. Un abrazo para mi gente en la Dorada Caldas que están escuchando Olímpica 104.9. Por aquí también quiero saludar a la gente de San Carlos, gracias por esa audiencia tan grande en este bello municipio del Oriente Lejano. ¡Ve, me escribió Olguita la de Valparaíso! El pinchadito, hola, Olga Ríos en Valparaíso, la mamá de Esteban, ¿vio? Donde ordeñó y tomó leche con panela. Es una belleza, veré al guayao. Mucha sintonía, un saludito pues. ¿Cuándo va a volver por aquí? Hay que volver, hay que decirle a Esteban. Eso es una belleza. Allá en Valparaíso, no escuchan sino Olímpica, la verdad. ¡Ya ordeñó la vaca! Y es una vaquita esa cachitorcida que tiene el cacho para atrás. Ah, pues son muy buenas lecheritas. Y esa leche sabe muy buena y mucha. Por aquí está. Por favor, me saludan a Jorge Mazo, Andrés Holguín, Alcides Valencia, Juan Romero y Carlos Orrego. Van para Santa. ¡Ah, van para Santa Elena! Ahí fue pucha, hay mucha gente en Santa Elena. Hoy festivo, un saludito a todos por allá. Y por favor, la canción La vida es un rato del dueto Revelación y el hijo de tuta. Pinchadito, ya. Ah, por favor, ya lo estoy saludando. Un saludito para mi amigo Carlos, el policía, hombre. A toda esta gallada, Jorge, a Juan, a Carlos y todos van para Santa Elena. De Santa Elena, de Santa Elena. Nosotros somos de Santa Elena. Ay, qué belleza. Saludito para la gente que va para Santa Elena. Hoy, mañana hay voleo en Santa Elena. Hoy, mañana hay voleo en Santa Elena porque se preparan para el desfile del domingo. Así que un abracito para toda mi gente de Santa Elena, tan bellos todos por allá. El día que yo fui, eso, tomé hasta tinto haciendo carrizo con la señora y más bueno y chismoseando con una señora ahí en la ¿cómo es que llama esto? Ahí en Santa Elena. Ahí está, Olímpica 104.9. Yo no me acuerdo el nombre de la señora, hombre. Ahí la que se hace ahí en la casa de... Ahí donde fuimos el sábado, ya me olvidó el nombre. Ay, pinchao, qué memoria la suya, memoria de pollo. Espere que aquí la tengo. Yo tengo el saludito por acá. Antes de que se me... Ah, sí, la finca Casa Las Flores. Las flores, la finca, los silleteros y todo. Bienvenidos a la finca Casa de las Flores. Eso, Casa de las Flores, a toda esa gallada allá, un abrazo, que mi Dios me lo bendiga. Casa de las Flores, allá afuerita había una señora que vende buñuelitos, vende empanaditas para que se le arrimen allá a comprar. Cuando vayan a la Casa de las Dos Flores, allá afuerita hay una señora que vende empanadas, vende cositas así para comer, tintico. Ahí me senté yo a chismosear con ella el martes, lo más de bueno, lo más de querido. Ah, esa gente de Santa Elena es muy bella. Las 7:45. ¡Cántalo, Santa Elena, cántalo!

0: Y no vayan a creer, hay mucha gente que amaneció en Guayabaita en este día y en este viernes. Que hoy es viernes. Es que hoy es viernes y festivo. 7 de agosto. Quiero saludar a la gente de Cruxty en San Carlos, a Richard, un abrazo. Ah, es un negocio como nuevo allá en San Carlos, para allá nos están escuchando. Un abrazo a Cruxty San Carlos, a Richard allá, el dueño, un abrazo. Negocios que empiezan a abrir para nuevos pueblos. Tan bueno, sí o no, en ese parque empiezan a abrir la cafetería de la del Tintico, el café con leche, el periquito, el buñuelo. La gente por ahí, los pueblos, en todos esos municipios, un abrazo. Aquí llega Doble con Luis Alberto Posada. Yo soy el Pinchaito, yo te acompaño.
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0: Las 7:49, mañana de viernes, la gente en la ciudad de Medellín, hay mucha gente trabajando. Hoy viernes, hay muchos, mucha gente laborando hoy, que Dios los bendiga, que me les vaya muy bien. Estamos en plena Feria de Flores y Olímpica, la emisora del despecho.

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0: semana. Esta, métale, métale caña a ese molino, métale caña. ¡Qué rico guarapo! Un guarapito a esta hora heladito para un guayao. ¡Ah! Eso cae muy bien, vea. Mire, mire, mire, mire, mire.
1: Pinchadito, pinchadito, desde el municipio de Cisneros, escuchándolos, aquí reportando sintonía en el trapiche Faldas de Luz.
0: Eso.
1: Solicitando un temita ahí, porfa.
0: Ah.
1: No debimos que hacer del andariego.
0: Listo.
1: Yo escucho Olímpica Estéreo porque sí me lo pone.
0: Eso, porque me pone todo bien bueno. Trapiche Lomas del Nus en Cisneros. Ahí me mandaron el videito, tan lindo. Trapiche Lomas del Nus allá en Cisneros. Ah, nos vemos entre 8 días. Y las vemos que vayan allá al pueblo e inviten a cervecita. Claro. Ah, pues para que nos veamos allá en el pueblo bien bueno entre 8 días, la gente de Cisneros, en todos trapiches. Están moliendo, están moliendo. Ahí me mandaron, están moliendo. ¡Métale caña, el de la bagacera! ¡Eso, atícele a eso! ¡Ojo con la panela que ya está lista! ¡Ya cuajó! Yo me acuerdo, es que mi papá trabajó mucho con molienda. ¡Uf! Uno era chiquitico, uno casi no ayudaba a nada. ¿Qué tiempos aquellos? Pero uno sabía todo. Desde la cachaza, ¿se acuerdan la cachaza? Que eso era bendito para... La famosa cachaza que sacan en esas cosas. La cachaza para echarle a las bestias y todo eso. El conejo, ese conejo que arrancaba muelas a lo desgualetado. El blanqueado. Ah, eso cuando decían a estirar blanqueado esos garabatos. Eso era una belleza, uno comiendo blanqueado. La miel que le dan a uno en una ollita. Y todavía me imagino que se utiliza. Le dan a uno en una ollita la miel para comer con mazamorra. Una belleza. O la caña que cogía uno cuando el papá empezaba en esa batea a tirar la bombita. Esa bombita que con esa tiraban la bomba y uno cogía con una caña. Esa bombita la cogía uno y ahí se comía uno. Eso era muy bueno, ya me acuerdo. Nosotros, pues mi papá, yo no me tocó, pero mi papá sí. Hasta un dedito lo tiene torcido de sacar panela. Ahora ya es más fácil porque ahora es como una mesa donde tiene las formas de la panela. Usted la echa ahí y saque la forma. Anteriormente era con una coca, saque la panela y ármela con la coquita. Y era, meta la coca, meta aquí, meta el agua. Y eso era, eso caliente, antes no se les torcían los dedos. Eso es una belleza. Mira un molino. Mucha. Y que no falte Olímpica. Póngale volumen que ese ruido a veces no lo deja.

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1: Avances informativos también hoy. Hoy, día festivo, viernes 7 de agosto. 7 de agosto, 7 de agosto. ¿Cómo va el tiempo de Rafi? El periódico del que hubo trae en su primera página extorsiones en el Atanasio y la Macarena. Usaban manillas para marcar a las víctimas. ¿Cómo? Serían los presuntos responsables de extorsionar a comerciantes informales, administradores de parqueaderos, revendedores de boletas y trapitos. ¿Cómo le parece durante conciertos y partidos de fútbol? ¿Ah? No, es que ni por ese lado, pues. Es lo que dice la información. Eso lo trae en su primera página. Atención. Condenado a 18 años, quemó vivo a su compañera en el barrio Loreto. Ahí la condenaron a 18 años. Hoy arranca el gobierno de Abelardo de la Estrella, presidente de Colombia, con su gente, lo que dice la información en el periódico, el que hubo en su primera página. Vamos a ver la página final que dice. Dice, en la 33, escupió y cascó a un azul, o sea, un guarda de tránsito. Ah, un conductor agredió a un agente de tránsito tras intentar sobornarlo con plata para evitar una multa por mal parqueo. Y apenas el man le dijo que no, lo escupió. Es que qué belleza. No, no, es que no da ni risa. Ya tenemos las 8 de la mañana, 9 minutos en Olímpica. No, no, no, no. A ver, por aquí aparece. Accidente en el túnel, eso fue ayer. Él escupió y lo golpeó a una gente que no le aceptó plata. No, no, no, ahí está la historia para que la lean si quieren. Dice por acá, regresó al barrio y lo asesinaron a balazos. Juan Daniel Castañeda, de 23 años, fue interceptado por sicarios en moto cuando caminaba por un puesto peatonal sobre la quebrada La Picacha en el barrio Belén. Hombres armados quemaron grúa en Valdivia. Información, ¿qué más hay por aquí? Las noticias, eso es lo que trae el periódico, el que hubo para el día de hoy. Listo, y yo ya les voy a traer alguna programación de la Feria de las Flores para que se vayan preparando para hoy viernes. Fin de semana. Ya tenemos las 8 de la mañana, 10 minutos, 8:10. Estos son los empolvados del festivo. Empolvados.

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1: Ese es un vallenato bonito, bonito. Es que los vallenatos en Olímpica son bonitos. Lejanía, Soto, Sergio, Rafa, Ricardo, el acordeonero. ¿Se acuerdan de esa época? Hablando de esas épocas, por aquí me dice una señora. ¿Qué es lo que dice la señora? Espere que yo la vi por acá, que me mandó un mensaje. Tirirín, tirirín, tirirín. Ah, se me perdió. Pero quiero saludar por acá a mi amigo Mauro, que dice que hoy es la cabalgata. ¡Ah, sí! ¡Mauricio, hoy es la cabalgata! ¡Ja, ja! Pero me mandó un caballo con la barriga mocha. Hoy hay cabalgata, Pro Capilla, María Auxiliadora, El Tablazo, viernes festivo. ¡Ay, soy! ¡Hoy! Es hoy, viernes 7 de agosto, va a estar muy buena. Todavía pueden pedir información y llevar los caballos y participar. Eso es Bomba de Hispania, esto es en Hispania. Pro Capilla María Auxiliadora, ah, tan bueno, Fonda El Tablazo, punto de llegada, ja, no van a llegar donde casi nadie, Fonda El Tablazo, ay, pucha, un abrazo para todos por allá en Hispania, Bomba de Hispania, 9 de la mañana arrancan, Vereda La Palmira, Puente de Chaverra, La Sofía y punto de llegada en la Fonda El Tablazo. A las 12 del día va a haber Eucaristía en la capilla. En la noche raspa en Hispania. Eso va a estar bueno. Un saludito para toda la gente allá. Osman Jardinero en Betania. Un abrazo para él y para toda la gallada. Cabalgata Pro Capilla María Auxiliadora El Tablazo. Ahí en el municipio de Hispania. Hispania, como es de buen pueblo. Un abrazo para todos. Yo estuve allá en las fiestas de Palo Grande que hay en el parque. ¿Cómo es que llama de palo? ¿Los qué? No sé. Ahí está, mijo. Ay, qué pues, saludito, pues. Vaya, pues, y monte a caballo ahora, pues. Coja el mejor. Y coja el más trochador y el más galopero. Yo porque estoy muy lejos. Y si no me llevaba Caramelo, dijo, mamá, ¿sí o no, Caramelito, que nos iríamos para allá? Caramelo sí iría para allá, para esa... Eso. ¿Esto es Caramelo que nos vamos? No, él dice que no, está muy lejos. No, está muy lejos, y aguanta. Y mañana que no trabajamos, ahí fue pucha. Un saludito para Mauro, eso aguanta, eso es muy bueno por allá. Muy buenos días, Olímpica, muy buenos días, Finchadito. Un saludo desde la vereda El Barro, José Muñoz. Ah, José Muñoz Junior, un abrazo mío. Se levantó a desayunar, ahí boleito, ¿y cierto? Un abrazo, van para el oriente. Allá, un abrazo. ¿Tutucanes qué es? Un abrazo para don José Junior, el hijo de don José Muñoz, el de los relicarios, allá en la vereda Barro. Un saludo desde la vereda El Barro. Esto es Girardota, si no me equivoco. Girardota, tierra querida, tierra hermosa. Bueno, ¿qué más dice por acá? En la panadería, ahí está el muacho, también en sintonía. ¿Este es, cómo es que se llama este? Ay, ya me olvidó. Bueno, en las panaderías siempre escuchan Olímpica. Al abejorraleño dejó el desayuno, ojalá que la señora lo castigue. Le sirvieron el desayuno y lo dejó. No, mío, vos comiendo de lo todo, papá, vos comiendo de lo todo. Me decía una señora de lo de las máquinas ahorita, de lo de las moliendas. Anteriormente se veían máquinas grandes de moler, ahora son trapiches. Sí, anteriormente eran máquinas. Yo me acuerdo la bonita donde yo viví, donde yo nací. La bonita, eran unas máquinas grandes, grandes. Ahora son unos trapiches pequeños, pero tienen esa forma. Yo vi uno en Angostura hace un año, entré a uno en Angostura, pero era máquina también de moler. Y ahora hay trapiches y la gente saca la panelita tan buena. Eso es muy bonito. Pero aquí me decía una señora que si me acordaba de cuando metían los plátanos a la miel para cocinarlo. Eso era muy rico, muy delicioso. Eso con la miel y esas trapiches hacían muchas cosas. Muchas cosas. Por aquí me dijo el nombre de una cosa más rara, pues yo no me acuerdo. ¿A dónde es que ella me dijo? No lo veo por aquí. A Carlos Ríos, un saludo muy especial. Ahí en Carlos Ríos, en Jardín, también en sintonía. Bueno, ya, no alcanza a saludar más. Me voy con música. Pinchao. Música, mijo, mucha lengua. 8 de la mañana, 22 minutos.

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2: Estamos en Los Empolvados, estamos en música viejita, Los Empolvados del día festivo. ¿Hoy es qué? ¿Viernes? ¿Un viernes festivo qué es esa? ¡Flójele, reo, pinchado! ¡Flójele, reo, aflójele! ¡No le dé miedo que estamos en feria! Ya venimos a las 9 de la mañana con la guayarola del día festivo y vamos a tener los dobletazos de la feria. Así como lo oyen, programa especial para las 9. En este festivo vamos a tener los dobletazos de la feria.
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2: 8 de la mañana, 27 minutos. 8 de la mañana, 27. Bernardo Sánchez y los Rítmicos del Sur. Esto se llama la boquitrombón. Mamita, hágale pues el desayuno a ver. ¡Uy!
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2: Brincadito, brincadito.

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1: Hoy es viernes. Después de este doble voy a hacer numerito olímpico, ¿listo? Después de este dobletazo que hace Darío Gómez, se llama Tanto que quise de ti. Y luego, y esta que está sonando se llama No valió quererla. No valió quererla y Tanto que quise de ti. Hago un numerito olímpico para los conductores. Ahora tenemos las 8 de la mañana, 31. 8 de la mañana, 31 minutos. Es las mañanas del viernes.

0: Eso es mucho doble, le provoco lo que... guapanelita, hay mucho enguayabao. Sí, hay mucho enguayabao porque es que como hoy es... Como es prácticamente que un fin de semana con puente incluido y hay muchas cosas. Mire, ya lo del desfile de autos clásicos antiguos, ya esas vías están llenas porque eso arranca ahorita. Ya les di la programación, ya les dije por dónde va el desfile, todas esas cuestiones. ¿Listo? Por aquí un amigo mío del tránsito me mandó informe. Ah, no, pero este no es informe del tránsito. Bueno, dice por acá un saludito. Ah, qué belleza, corregimiento. ¿Dónde es este corregimiento? Eso es un caserío. ¿Dónde es ese hombre? Ah.
1: Buenos días.
0: Ah, pero es que ahí sí me queda muy difícil adivinar.
1: Buenos días. Hijo, pásame el saludito ahí, papi. Salúdenos acá en la vereda de la Montera, en el Coral. Especialmente en planta, papi.
0: Eso es donde, hombre, en la Montera. Eso queda en donde, papi. Decime a ver, papi, ¿a dónde queda eso? Decime. Eso se ve muy bonito allá. ¿Eso es por dónde o qué? Un morrito ahí como parecido un caserío, un corregimiento, parecido como a... No, es más largo... ¿cómo es que se llama? San Pablo, que también es otro caserito ahí todo larguito ahí en una montaña. No, por ahí sí no sé a dónde queda eso. No lo escuché bien. Escríbame a ver, ¿dónde es ese hombre? ¿Dónde es? Listo, 314-580-49. A ver, mis conductores, que les va a hacer numerito olímpico. Conductores, que les va a hacer el numerito olímpico a esta hora. Numerito para los conductores. Olímpica, buenos días. 314.
2: ¿Qué dice? Buenos días.
0: ¿Qué días, mijo? ¿Cómo? ¿Ya desayunó?
2: Sí, señor, gracias a Dios que sí.
0: ¿Sí? ¿Morcilla con arepa?
2: Ah, no.
0: Oh, no, comete rica la morcilla. Ay, güey, mamá. No. Y una señora que haga morcilla bien hecha y delgadita con arepa, lo más delicioso. ¿Qué, ¿qué numerito te hago? Porque la morcilla no se come en cualquier parte.
2: Yo no soy conductor, yo soy un oyente de Olímpica.
0: ¿Y a dónde llamas, hombre? ¿Cómo te llamas?
2: Del municipio de Tames, y me llamo Alberto Tálvaro.
0: Ah, este Alberto, hombre, ¿ya tenía las vacas o no?
2: No, tampoco, pinceito, estamos cogiendo cabecitos.
0: Ah, es que verdad que es que por allá es café a lo desgualetado, ¿cierto?
2: Sí, señor, por aquí esas tetas no se tocan.
0: No, allá sí hay vaca, allá sí hay ganado mío. Un saludito y mucho cafecito para este año, ¿qué?
2: Sí, más o menos, gracias a Dios.
0: Y ya está madurito.
2: Sí, ya está comenzando a durar.
0: Es que la época es dura, es en octubre y noviembre y diciembre, ¿sí o no?
2: Ah, sí, señor.
0: Ah, bueno, que me les vaya muy bien con el cafecito. Listo, mijo, contame qué te puede servir.
2: Sí, para que me coloque una cancioncita.
0: Dígame.
2: Sufrimiento.
0: De Gabriel Raymond, listo.
2: Sí, señor.
0: Listo. Ahí la acompañe, pues.
2: Bueno, también.
0: Listo, yo escucho Olímpica porque me pone de todo y bien bueno. Ahí está. ¿Y por qué escucho Olímpica? Yo escucho Olímpica porque me pone de todo y bien bueno. A ver qué más dicen por acá. 314-580-49. Olímpica, buenos días. Olímpica, buenos días. Bájale un poquito al radio. Buenos días. ¿Aló? Bueno, no habló.
3: Hola.
0: Ah, ahí está. Se demoró mucho para hablar y se le colgó la llamada. Olímpica, buenos días. ¿Aló? Buenas. Buenas. ¿Aló?
3: Momentico.
0: Bueno, señor. Bueno, señora, vale que no estuviera escuchando.
3: Aló.
0: ¿Sí escucha?
3: Oiga.
0: ¿Se me oye o no?
3: Sí, lo estoy oyendo.
0: ¿Me está oyendo?
3: Sí, señor.
0: Ah, bueno, señor. ¿Con quién hablo?
3: Con Pablo García.
0: ¿Qué, Pablito? ¿De dónde llamas, Pablo?
3: ¿De aquí, Manrique Oriental?
0: Manrique, ¿sos conductor o qué?
3: Sí, conductor.
0: ¿De qué manejas? Fuera la señora que ahí la tenés al lado.
3: La mancha amarilla.
0: La mancha amarilla. ¿Qué numerito, ¿qué numerito te hago?
3: El 833.
0: 833. ¿Y ahí está la señora o qué?
3: Sí, aquí está ahí.
0: ¿Ya le hizo el desayuno o no?
3: Uh-huh.
0: ¿Seguro?
3: Para
0: que, no, parece que no escuchara, hombre. ¡Mío, está ocupado!
3: ¿Qué no? ¿Está ocupado?
0: Sí, señor, el número está ocupado, lo tiene el 833, lo tiene Pablo García Gómez.
3: Ah, entonces,
0: entonces, mío, ¿cuál es la duda, pues? Veo que aquí no nos podemos equivocar con los números, no es que nos equivocamos, nos ganan más de dos.
3: Es que el otro que me lo dice, me venderemos.
0: No, no, no, no. Se lo hizo bien, mijo. Vea, Pablo García, teléfono 347. ¿Cómo es? ¿Cuál es el teléfono? No lo entiende ni Mandrake.
3: Mío. 301.
0: Sí, 301. Espere, espere, yo arreglo acá el teléfono. 301-731-8429, ¿cierto?
3: Exacto, sí, sí, sí,
0: eso, 301, ese número uno sí como muy feo. Bueno, mijo, ahí quedó entonces. No, tranquilo, 833 para que se lo agarre, listo.
3: Listo.
0: No la acompañe, pues, ¿cuánto? Chao. No, aquí sola, o sea, cuando usted pide un numerito, usted queda registrado y ese número es mío y nadie me lo quita. Ese número es mío y nadie se lo va a quitar. El único que nadie, usted queda con ese numerito. Y nosotros tenemos que anotar muy bien. A mí me han regañado porque a esos números los hago todos feos. Y eso tiene que quedar muy bien registradito. Porque si va, por ejemplo, aquí ese uno parecía como, no sé, no lo entendía. No sé de quién será esta letra. Aló, buenos días.
4: Política, buenos días.
0: Buenos días. Bien, mío. ¿Quién hablo?
4: Con Alejandro Gallego.
0: ¿Qué manejas, Alejo?
4: Muy bien, gracias a Dios, aquí trabajando, un trabajito, gracias a Dios.
0: No, oye.
4: Manchita amarilla.
0: Ah, manchita amarilla manejas. ¿Qué numerito te hago?
4: El pinche, el 828 o el 951.
0: 828, vamos a ver si está librecito, el 828. ¿Está ocupado? ¿O el qué?
4: O el 951.
0: 951, está tirín, tirín. Está también ocupado.
4: Ah, regáleme una pincelita.
0: Nombre completo.
4: John Alejandro Gallego.
0: John Alejandro Gallego. Gallego. Hola, amarilla, ¿cierto? Conductor de taxi.
4: Sí, señor.
0: ¿Y dónde vivís?
4: En Itagüí, San Francisco.
0: Itagüí, San Francisco. Vamos a mirar el teléfono por acá. Espérate, yo te lo miro. 323-323-998. ¿Cierto que sí?
4: Sí, señor.
0: 88. Mijo, anótelo pues. 946.
4: Listo, pinchecito.
0: ¿Lo anotó?
4: Sí, señor, 946.
0: Si no se gana ese número, vea, pues, mejor dicho, 946, está muy bonito. Y ese número no le va a quedar sino a usted, eso nadie más lo puede hacer sino usted, ¿listo?
4: Con la ayuda de Dios.
0: Listo.
4: Y con la gracia de ustedes.
0: Bueno, mijo, le acompaño, pues. ¿Y por qué, escuchas Olímpica?
4: Porque me pone estoy bien bueno.
0: Y óigala. Óigala, este me encalambró, oiga. Este le da un calambre a uno desde las... ¡Ay, mamá! ¡Oiga!
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0: ¡Y es viernes!

0: dolor.
1: Recuerden los conductores que mandando audio y así mandando número no se hace. Ahí me mandaron el 239, ese número ya lo tiene otro conductor. O sea, queñao. Ya ese número lo tiene otro conductor, no se puede. Para poderles hacer el numerito es llamando. Llamando, marcando. Y uno mismo, el que esté de turno, lo registra. Pero no es que, vea, yo tengo el taxi, hágame el 520. No, no, no, no, no. Porque el 520 puede estar ocupado. Y si está ocupado, ¿cómo lo va a hacer dos veces? No se puede. Usted queda con un solo numerito y no más. El 239, por ejemplo, lo tienen ahí ya. Ya lo tiene otro conductor. Entonces, por eso es que tiene que ser llamando, llamando. Y le digo una cosa, ya está lleno. Ya los conductores que nos quedan son muy poquiticos porque esto juega el 21 de agosto. $1,000,000. ¿Será un conductor de bus que se lo va a ganar? ¿Será un conductor de vehículo transportador, un chivero que se lo va a ganar? ¿Será un conductor de taxi? ¿O será el señor de los huevos que me va a traer una canasta de huevos? ¡Ah, es que yo no tengo uno de los huevos! Una mula que se escribió la semana pasada y que pinchado, si yo me lo gano, le llevo una canasta de huevos. La linda la gente.
2: ¿Y yo?
1: Pero con tales que lleven a platica. Número olímpico que juega el 21 por la Lotería de Medellín. El número que usted hizo, si ese número cae, Olímpica le da un millón. Pero hay que registrarse llamando. Y ya casi no hay numeritos. Ese es el número olímpico, 849.

0: ¿Por qué, mi reina?
1: Qué buen empolvado. Con ese terminamos ya. Con ese acabamos ya. Pero ya viene más música. Ya viene la guayarola. Con un especial, los dobletazos de la feria. ¡Ay, qué pucha! Bien especial. Guayarola con doble. Guayarola con doble, mijo. Los dobletazos de la feria. ¿Listo? Vea, ahí me mandaron el nombre. Ahí sí me ubico. Papi, ¿qué contra Popalito la Montera? Ah, eso es por la Montera, Popalito, todo eso por allá. Queda al frente del corregimiento de Bellavista. Ese caserío queda al frente del corregimiento de Bellavista. Ah, pero eso es muy alto, ya por la Montera, todo eso. ¿Cierto que sí? ¿O no? ¿O sigo perdido? Porque aquí dice papi la contra por Popalito. No le entiendo lo que dice acá. Papi la contra por Popalito. No le entiendo qué es eso. Le entiendo que Popalito, sí sé por dónde queda en Barbosa. La Montera también tengo más o menos idea, porque yo viví mucho tiempo en Barbosa. Y el morrito que me acaba de comentar es al frente del corregimiento de Bellavista del municipio de Don Matías. Un caserío lo más de bonito. ¿Cómo le entrará de bueno la emisora por allá? Y quiero saludar. Buenos días, mi nombre es Hernando Benjumea, el veterinario de La Montera. Queda entrando por Barbosa, sí, La Montera, sí, sí, queda por allá, antes del relleno sanitario, La Pradera. Ahí está, un abrazo, se entra por Popalito, claro, yo todo eso lo conozco por allá, Popalito, Yarumito, Molino Viejo, todo eso lo conozco yo mío, es que yo me crié en Barbosa. Ay, fue mamá, si ese morro de la Virgen de Barbosa hablara, ay, ay, ay. Sí.

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0: fin de semana de remate de feria. Ah, tan bueno, sí o no, mucho enguayabado, mucho amanecido. Mucha gente va a ir parrandeando. Yo no sé a la gente por qué le gustará tanto parrandear. Todos los negocios y todos los eventos son llenitos. Llenitos. Este pueblo es muy rumberi, güey. Vamos a ver.
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0: ¡Bonero! Buenos días, dirección de John Hander García. Él es el que dirige Olímpica. Yo soy el pinchadito.
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0: Ojo que hoy hay, ahorita ya, hasta casi van a arrancar el desfile de autos clásicos antiguos. Les di toda la programación. Hoy es uno de los grandes desfiles, autos clásicos y antiguos.
1: ¡Que viva la feria con Olímpica y Buta!
0: ¡Eso!
1: ¡Epa! Vamos a... dice Don Ebrio.
0: Don Ebrio. Ya pues, hombre. A hablar. A ver, por acá. Dice por acá, hoy vamos a tener una programación muy especial. Te cuenten que tenemos la... el tablado de la feria ganado. Estará la reina de la música popular, Arely Senao, hoy en la feria de ganado, para que sepan. Hoy tendremos programación principales. Hoy Feria de las Flores, desfile de autos clásicos y antiguos. El gran protagonista es grande. Eso arranca a las 9:45. ¿Listo? Parque Cultural Nocturno, Noche Tropical, se realizará en la Plaza Gardel, al lado de Olaya Herrera. 6 de la tarde, 12 de la noche, para que sepan. Ahí está, viernes 7 de agosto. A todos los amigos, ahí está entonces la programación. Hoy es la Feria de Ganado también con esta programación especial. Actividades familiares musicales, trovas y actos también. El Pueblito Paisa, Ciudad del Río durante la tarde. Tablados musicales en los barrios, conciertos gratuitos. Diferentes comunas, corregimiento como corregimientos. Este es Castilla, la Feria de Ganado es Castilla. San Cristóbal y Villahermosa, ahí está. Eventos en el día de hoy, muchos eventos culturales. Para chupar guaro, para beber, para disfrutar en familia, con la familia y pasarla bien. El de autos clásicos antiguos es el fuerte hoy. Que ya hay mucha gente para en la calle, entonces a disfrutar de esta Feria de las Flores como debe ser con Olímpica 104.9. Cualquier cosita yo les voy informando, ahí les vamos contando la programación, ahí les dije, otro de los grandes, Feria de Ganado hoy también. Yo ahora que venía en la mañana ya tenían ahí ya, pues no cerrado pues, porque eso no lo cierran porque es la autopista norte, pero ya habían vallas y había de todo ahí en la feria, listo para que sepan.
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0: Bueno, y bienvenidos a este especial de hoy, viernes.
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0: Especial, ¿usted cuál es el dobletazo de la feria que le gusta? ¿Cuál es el doble de la feria?
5: Ay, pinchadito, tírate ahí un doblete tropical bien rico. Sí,
0: claro, vea. Hoy voy a hacer muchos dobles de la feria, don Eria. Tenemos especial dobles. Los dobletazos de la feria. Pastor López le canta a mi medallo. Pastor López, linda antioqueñita, mi Medellín, los dobletazos de la fe.

0: por favor, date la vuelta.
1: ¡Que guayamos! ¡Estamos de feria! ¡No se quejen!
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1: ¡Qué guayabo, tarifepucha! ¡Estamos de feria! ¿Quién lo mandó? ¡No se quejen!
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1: Ah, sí, es que la gente sigue parrandeando y al otro día enfermo, ¿no? ¿Para qué? Ah, no se quejen. Estamos en feria, ¿para qué se quejan? ¡Sigan parrandeando hasta el domingo! ¡Buenos días, Olímpica! Me ponen esta canción, si me hacen el favor. ¿Cuál canción? Ah, pero mandó hasta el enlace y todo. Ah, no, ahí sí no sé. Esto aquí no me abre. Que me diga el nombre, a ver, José Isaías. Digan, a ver. Saludo para la gente en Guarne. A mi amigo de Cotras Guarne. Allá en Guarne están pegaditos de Olímpica. Los dobles de la Feria de las Flores. Viene Joaquín Bedoya con un doble. ¡Ah! ¡Pucha, los dobles de la feria! En este viernes festivo, Johnny Ayan Guarne, un abrazo. Un saludo para Cayana, Gacela, Sebas, Kitty, Luis y Johnny. Están todos sus conductores allá, todos pinchados, escuchando Olímpica. ¿Ya ayunaron? No, bueno. Un abracito, pinchadito. Saludos desde Ciudad de Nueva York. Saludos a la familia en el Carmen de la Venta. Manden audios, por favor, audios para escucharlos. 314-580-1049. Aquí mandaron. Ah, una cocina. Ve, mira, ve el perol con el jundillo negro.
3: La pitica. Pinche, regálame un saludito, hombre, que estoy caído con la señora.
1: ¡Ah! ¿Qué ataca? Sígase cayendo. Yo no lo voy a saludar. Yo no le voy a mandar un saludo. Siga, ¿qué le hizo a la?

0: Che, pinche, sí. Ya montamos el sancocho.
1: Sí.
0: Un saludo a Manuela Montoya desde Salinas, Caldas, Antioquia.
2: Esa es la señora, esa es la señora. ¿Cómo se llama, Manuela? ¿Cómo se llama la señora?
0: Manuela Montoya.
2: Manuela Montoya, ¿cierto? La señora. ¿Oíste, doña Manuela?
0: Un saludo a Manuela Montoya desde Salinas, Caldas, Antioquia.
2: Sí, Manuela, Salinas.
0: Que la amo mucho.
2: Manuela en Salinas, que la ama mucho. Manuela, ¿qué te hizo? Manuela, contame, no estoy en la tusa, pero contame qué te hizo, porque es que a uno cuando está caído, cuando están enojados con uno, es porque algo hizo uno, pues.
0: La pitica, pinche, la pinche, regálame un saludito, hombre, que estoy caído con la señora.
2: Manuela, contame qué te hizo. Ese es desgraciado, contame. Eso para, cuando están bravos con uno es porque algo hicieron o algo hizo la señora. No tenga, uno no, la gente no se va a enojar. Ah, que es que me enojé porque sí, no. Por algo fue. Mijo, no haga si no volearle lengua. Y hablarle y no es que le va a decir que la ama, no. Eso demuéstrelo, papá. Ahí le doy un consejo. No, es que perdóneme que yo la amo, no. Perdóneme que yo la amo, no. Demuéstrele que la ama.
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2: Bueno, estoy bien, bueno, buenos días. 314-580-1049, los dobletazos de la feria. Estamos con los dobles de la feria. ¡Hágale, pinchao!

0: vamos con los dobles de la feria en este festivo. Los dobles de la feria.
1: Y este corbata.
0: Joaquín Bedoya. El corbata gastador, Joaquín Bedoya. Ah, qué belleza, dobletazo con Joaquín Bedoya, los dobles de la feria. En esta guayarola de hoy viernes, porque más de uno amaneció en guayabao y peleado con la señora. ¡Ah! Siga, siga.

0: Hombre, esta olímpica estéreo sí traquea muy bueno, ¿no? Ave María.
1: Y un palillo.
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0: Ya pasó el desfile de autos antiguos. O están el desfile de Yetel. ¿Qué día es hoy? Ay, puta. A mí se me fue el mundo.
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0: La emisora que te pone todo y bien bueno, esas olímpicas, ¿cómo vamos? ¿Ah? ¿Ya desayunaron? Sí, desayunito, bueno. 9:37 estamos en el especial Dobletazos de la Feria de las Flores. Olímpica, buenos días.
1: Buenos días, Olímpica.
0: Buenos días. Buenos días, hombre. Ya ayunó, ¿no?
1: Sí, ya desayuné, ya ayuné.
0: Eso, mijo. Oiga. Oh, mijo.
1: Lo llamo por aquí de Sestilla La Jericó, la vereda Sestilla La Jericó.
0: ¡Ah, la vereda Sestilla La Jericó!
1: Sí, señor.
0: ¿Qué más, hombre? Aliviadito.
1: Ah, sí, señor. ¿Y usted?
0: Aquí, mijo, boleando este día festivo, mijo. ¿Estás trabajando?
1: Sí, señor.
0: Ya, mucha gente trabaja el día viernes, de ahí festivo. Claro, les tocó. Mucha gente camellando. ¿Sos conductor o qué?
1: No, señor, para que me ponga una cancioncita.
0: Claro, mijo. ¿Cómo te llamamos?
1: Me llamo Barbarín.
0: ¿Cómo?
1: Omar Marín.
0: Ah, yo le entendí que Barbarín. Omar Marín. ¿Qué cancioncita le pongo, hombre? ¿Qué canción?
1: Póngame La Engrumida.
0: ¡Ah, pucha! ¡Buen tema! Listo, Engrumida. Saludame por allá. ¿Cómo se llama la vereda?
1: La vereda Sestilla La Jericó.
0: Sestilla La Jericó, hombre, un abrazo para mi gente de Jericó. Dios los bendiga. Ya vienen las fiestas de Jericó también. Ahora en el puente
1: sí,
0: que.
1: Señor.
0: Y el.
1: ¡Venga!
0: ¡Oh, mío!
1: ¡Venga, hombre!
0: Oh.
1: ¡Venga, hombre, para que te tomen guaro!
0: ¡Ay, mío! Yo voy para Cisneros. Yo me iba a ir con Arelis para allá. Ah, pero esa alcaldesa de Cisneros me dijo, no, pinchado, venga para acá. Me tocó irme para Cisneros. Yo me iba a ir para allá, pues no me alcanza el tiempo. Él acompañe.
1: Ah, bueno, usted también. Gracias, hombre, que estés muy bien.
0: Bueno, les mando a la reina. Ah, Jericó es muy bueno. Yo estaba en Jericó, es muy bueno. 9:39. ¡Uy! ¡Epa! ¿Cuál es su doble de la feria? ¿Cuál es su doble de la feria? ¡Pídalo!

0: Hay tarimas y todo, feria de ganado, hay tarima hoy.
1: Ay, pucha.
2: Pinche. Un cordial saludo a toda la gente del corregimiento de Labores, del municipio de Belmira. Ajá. Y a todos los amigos de la vereda El Botón.
0: El Botón.
2: Desde Lowell, Massachusetts.
0: Oiga eso.
2: Les saluda Johnny Alejandro Gil.
0: Listo, Johnny, mijo. A desenguayabar por allá en esos pueblos a esta hora también. Un abrazo. 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Aquí está Darío Gómez, 943.

0: con Olímpica debuta. ¡Huepa! Se los dice Don Ebrio.
1: Hombre, qué bueno, una prima de 200, de 250, de 300, de 350, de 400.

Ay, ay, ay, mañana de viernes, fin de semana con... Esto es un puente, porque es que arrancamos ayer. Hoy es festivo, mañana y el... O sea, mucha gente no trabaja mañana. O trabajarán mañana, yo no sé, esto acabó muy atravesado.

0: Ahí están en el a esta hora los amigos de vehículos, carros antiguos.
1: ¡Que vivan los autos antiguos! ¡Epa!
0: Es un desfile muy bonito a esta hora en la ciudad de Medellín, aquí en la en la Avenida Bolivariana y en la universidad. Van a subir a Belén, yo les di el recorrido ahorita. Es un desfile y es todo el día, para que sepa, eso va a tener programación todo el día. Uno de los eventos fuertes de la Feria de las Flores es el desfile de autos clásicos y antiguos en el día de hoy. Y está haciendo calorcito, ya mucha gente por ahí a las orillas de donde va a pasar el desfile. Es muy bonito. Imagine uno manejándose un carrito de esos, ¿cómo verá la palanca eso de dura?
1: Eso debe ser muy duro, Nerio, ¿cierto?
2: Hombre, definitivamente uno se acaba, es como los autos antiguos, con la culata seca y echando humo por el exhausto.
0: ¿Por dónde? ¿Verdad? ¿Sí o no? Y eso, para manejarlo la cabrilla, eso debe ser muy duro, claro, es que eso debe ser tremendo. Pero bueno, eso es bonito, es muy bonito, salen unos carros muy hermosos, ambulancias de las primeritas que hubo. Que salen carros de los primeritos, Renault, eso salen una cantidad de marcas. Pues uno no es muy experto en carros, pero de todas maneras salen de esa época, ambulancias, carros de la policía, de la época, cuando comenzamos, ¿se acuerdan? Yo no sé, ahí no sacan buses, ¿cierto? Pero Medellín tenía unos buses espectaculares, ahí no sacan carros grandes, o sí, no sé. Esos carros antiguos, todos esos carros. Eso es una hermosura ese desfile del día de hoy, para que ustedes lo disfruten, carro, esos carritos viejitos.
2: Hombre, yo me pongo a mirar el desfile de autos antiguos y me pongo a hacer un análisis de mi vida y definitivamente yo ya soy un carro viejo, la gringa me dejó, la Arnovia ni me quiso voltear a ver, Valentín Moore,
0: también.
2: Que era de lo más opcionado, me resultó que recibía por el radiador y por el exhausto. Ah, normal. Definitivamente.
1: Que vivan los autos antiguos.
0: Mijo,
1: que payao yo.
0: Hijo, cuando uno va llegando ya, mire qué carrito eso ya que ya no sirve, ya. Mire los Renaultitos 4 ya que va a servir. Ya, eso va pasando a la historia, mijo. Ya ni la palanca le sirve. Ay, pues muy bonito. Hágale saludos para toda la gente que está en alrededor de esa desfile que ahorita va a pasar por nuestra ciudad de Medellín. Eso, el del trompirrojo. Eso. Olímpica en la Feria de las Flores, los dobletazos de la Feria, Lavillo. Aquí está Lavillo, Caracas.

De la feria, dobles de la feria. Lavillos, buenísimo. Dobles de la feria. Recuerden que viene, pasa la feria la otra semana y ya quedamos. Vea. Mejor dicho, llega el mataculebra de Olímpica, porque ustedes quedan pelados, pelados, pelados, pelados, y Olímpica tiene el mataculebra.

0: señor, Olímpica. Olímpica 104.9. Hombre, qué triste esta noticia. Esta mañana la vi. Donde un adolescente silletero fue hallado sin vida en Santa Elena, corregimiento de Medellín. Triste, qué triste lo que pasa con los silleteros, que es nuestra tradición. Una noticia muy triste, pues ahí están las redes sociales. Un jovencito apenas empezando a vivir, hallado sin vida en Santa Elena. Bendito sea mi Dios. Son las 10 de la mañana en punto en Olímpica.
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1: Ahora tenemos las 10 de la mañana, 3 minutos en este especial del viernes, doble tazo de la feria. 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
1: Ya tenemos las 10 de la mañana, 5 minutos. 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
1: 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Ya son las 10 de la mañana y 6.
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1: ¡Estamos en los dobles de la feria!
4: Hombre, yo me pongo a mirar el desfile de autos antiguos.
1: ¿Y uno qué dice, don Erio?
4: ¡Que vivan los autos antiguos!
1: ¡Eso!
4: ¡Epa!
1: ¡Eso! Oiga, estamos en plena feria de flores.
5: ¿Cómo estamos, chavos?
1: Con Olímpica 104.9. ¡Al que vaya ese carrito rojito, vea! ¡El trompirrojo antiguo, vea! ¡Una belleza! ¡Es una belleza!
5: Padre,
1: ya tenemos las 17.
5: No, cambia allí.

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1: Hey, muchachos, ¿pa' dónde nos vamos hoy, hermano? Les digo, no tengo plata, pero tengo muy buena disposición para beber. Miren a ver.

0: pantalones.
1: Lógele, rejo pinchado, que estamos en feria. Aflójele. Lógele, aflójele, aflójele.
2: Muy bueno. Ave María, qué parranda tan buena la que pone Olímpica Estéreo.
1: Voy a hacer numerito olímpico. A los conductores. Ay, pucha. Si algún conductor del carro antiguo va por allá al desfile, le hago el numerito olímpico. Ah, mentira. Ahí me mandaron, ojo, pues que ya el recorrido ya arrancó, ¿cierto que sí? Y eso va hasta tarde, para que sepan. Ojo, pues. ¿Qué están mandando aquí, hombre? ¿Qué me llenó aquí, Dios mío? Ay, Virgen del Carmen, Padre Marianito. Todo esto que me mandó este muchacho, ¿qué es eso, Dios mío? Ah, ahí está. Bueno, son las 10 de la mañana, 14 minutos, numerito olímpico. A los conductores a esta hora, en Olímpica 104.9. Aló, Olímpica, buenos días. Ah, colgo. ¿Y qué le dio susto? Aló, Olímpica, buenos días.
3: Buenos días, hombre, ¿cómo está?
1: ¿Qué más, hombre? Mijo, aquí en este especial de dobletazos de feria. ¿Qué canción de feria le gusta a usted?
3: La pinga parada.
1: ¡Ah, pues, mamá! ¿Le gusta la pinga parada? Pues, ¿maneas qué, hombre?
3: Taxi.
1: Taxi, eso. Esa pinga parada.
3: Aquí en el rompoy de Niquía en Bello.
1: Ay, ¿cómo está el rompoy? ¿Suave o hay mucho carro?
3: Solo.
1: No, es que estamos en festivo. La gente está toda mirando el desfile de autos clásicos antiguos, ¿cierto?
3: Sí, señor, claro que sí.
1: Ah, bueno, está solo, ¿verdad, Niquía?
3: Sí, está fluido.
1: Ah, no se han levantado todavía. Espera, ya a las 3 de la tarde para que usted vea.
3: Ah, eso sí es verdad.
1: ¿Qué numerito te hago?
3: Tenés de pronto el 9, el 491.
1: 491, vamos a mirar a ver. 491. Mira, mérmele un poquito al radio. 491, ¿está ocupado?
3: Entonces dame uno, el 225 de pronto.
1: Bueno, le iba a dar el 489.
3: Ah, bueno, MS.
1: Está
3: entonces.
1: Bonito, es que está bueno, ¿sí o no?
3: Hombre, claro que sí.
1: 489, ¿cómo te llamas vos, hombre?
3: Jairo Cardona. Sí, señor.
1: Cardona. Taxi, ¿sí o no?
3: Sí, señor.
1: ¿Y dónde vivís? ¿En Bello?
3: En Bello, sí.
1: Listo. Y el número de teléfono, espere, yo lo anoto por acá. El 489, no me lo voy a olvidar, pues.
3: Listo, hágale.
1: Y 321-967, tararán. ¿Listo?
3: Listo, 489.
1: Sí, mijo, con ese si no gana, me parece muy de malas. ¡Ah!
3: Hágale, pues.
1: El número tan bonito, ya lo va a poner a pinga parada, ¿listo?
3: Bueno, señor, muchas gracias.
1: Bueno, mío,
3: yo escucho que... Olímpica, porque pone todo y me está bien bueno.
1: Eso, yo escucho Olímpica porque me pone de todo y bien bueno. Ahí están los oyentes en el 314-580-1049. Recuerden que este número olímpico es llamando. Ojo, no es por el WhatsApp, es llamando. Buenos días.
4: Chaito, buenos días.
1: Buenos días, ¿quién habla?
4: Jonger Martínez.
1: ¿Quién?
4: Jonger Martínez.
1: Jonger, ¿qué manejar vos, Jonger?
4: Chaito, mute a tu viejo.
1: Mute a tu viejo, ¿qué numerito te hago, hombre? Bello.
4: Sí, Chaito, hágame el 751.
1: Pero vos te llamás Jonger, ¿verdad?
4: Señor.
1: Hijo de mamá, mijo, ¿y no te engañaste el papá y a la mamá que te pusieron? ¿Qué numerito?
4: 751.
1: Uno llamase Jonger, hijo de pucha.
4: Jonger Martínez.
1: 751. Jonger. Calzoncillos Jonger. ¡Ah, pucha! Parece marca de Bosser. ¡Ah! 751. Nombre completo.
4: Jonger Martínez Giraldo.
1: ¿Eso cómo escribe, hombre?
4: J-O-H-L-G-R, Jonger.
1: Jonger Martínez. Listo. Pato
4: Viejo.
1: Saludos para la gente de Pato Viejo Bello. Ay, mamá, una empresa muy querida en Bello, ¿sí o no? El teléfono lo va a anotar aquí: 322, ¿cierto?
4: Sí, señor.
1: 322-577-31. Listo.
4: Pinchadito.
1: Bueno, Jonger.
4: Pinchadito, no
1: se le olvide. No se le olvide, hasta calzoncillos puede sacar. Marca Jonger.
4: Vos es Jonger.
1: ¡Ea! ¡Chao!
4: ¡Se lo bendiga!
1: ¡Alego! ¡Vamos con la pinga para ahí, mamá! Los conductores, es que el 21 de agosto hay un millón que se van a ganar. 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Ya tenemos las 10 de la mañana, 18 minutos.

es que esto sí es la emisora de la feria mía. Esta sí sabía un carro de esos. Un carro de esos, así como carretera destapada, esos antiguos que están pasando por aquí. Ah, eso saben a eso. De esos carros, ¿se acuerdan de esos, de esos que andaban los sacerdotes en los pueblos? Ese, ¿cuál era? Esa era la Toyota, ¿cierto? Eso era una hermosura de Toyota de carro. Yo me acuerdo mucho que andaban los sacerdotes en los pueblos y se iban para las veredas, esos Willys, esos carros antiguos de esos Willys. Eso era una hermosura, esos carros, una belleza. De los primeritos que uno tenía en el pueblo para andar, los chiveros. Todavía se ve mucho chiverito antiguo. Y todavía en los pueblos se ve mucho carro antiguo, ¿ah? ¿Eh? Y esta música como para carretera destapada. Mucha. ¿Se acuerdan de esos buses que eran con la palanca? Esos bucetones. Ay, yo me acuerdo de esos bucetones de...

0: una hermosura. Se sentaba uno al pie del conductor encima del motor y eso se le llegaba al fundillo uno caliente al pueblo. El motor era adelante. Yo de acuerdo, yo de acuerdo, una belleza. Y a esta hora están desfilando, pues no buses, pues de eso, no, pero unos carros antiguos muy lindos. Eso, mejor dicho, una belleza, hijo de mamá. Y se monta en un carro uno de esos antiguos y escuchando esta música antigua. Mamá.
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0: las viejas que montan en los carros. ¡Huepo!
1: Vamos, los carros viejos. Ah, no, van unas mujeres muy lindas. En los carros antiguos. Y nosotros estamos presentando el especial del viernes festivo. Los dobletazos de la feria. Traemos a Rodolfo con Tormentos y el casado arrepentido. ¡Doble!

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15: 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Ya tenemos las 10:42.

0: 10 de la mañana, 46. Avanza la mañana del viernes. En la botellita, en la cervecita, el hielito. Ey, si van a ir por la calle, échense a hacer. Bloqueadorcito, ese sol está picante. Está muy picante ese sol. Y se pues. Bloqueadorcito, que ese sol está picante. Listo. Olímpica 104.9 en esta mañana de viernes. Por aquí me escriben. Es que lo que pasa es que tengo muchos y no, ese no me da. Es que son muchos. Es que si fueran dos, uno los saludaba pues y ya. Pero es que son muchos. Vea, un abracito para mi amigo, este es el de la barbería, Pipe. Para desearle un feliz cumpleaños a mi suegra Ruby Mari Incapié, que Dios nos la dé mucha salud, nos dé muchos años, para seguir compartiendo con ella, de parte de su yerno Felipe, el barbero de Bello. Ahí estamos. Un saludito para ella, que mi Dios me la bendiga. Listo. Un abrazo. John Arbeláez, por aquí me manda noticias. ¿Esto es qué? Listo. Información. En Olímpica 104.9, John Jaime Rivera también. Un abrazo. En Carmen de Oral, toda la gente para en el Oriente. Toda la gente en los Llano, en Llano Grande, que nos escucha a esta hora. Un abrazo. Reportando sintonía a Mario Bermúdez desde Distrempaque en La Valladera. Es que nunca descansa, ok. El muchacho nunca descansa. Cuatan berraca, un saludito. Gracias por la sintonía. Ya son. Por aquí me esquiva mi amigo Pinchado. Va a mirar a ver. No, pues porque tanta inseguridad con el número. No, si se lo dieron, se lo dieron. Pero es que ese es Carlos. Ese Carlos para acosar está solo. Ya lo conozco como mi palma, mi mano. Ese es David. 850, pues claro mío. Pues si se lo hicieron, ¿por qué desconfía? No desconfíen, que el número no tiene por qué desconfiar. Si a usted le dan un número y se inscribió, tiene que quedar con ese número. David Steven, ahí está. Pedregal, claro mío. Eso no tiene por qué descuidar, eso no tiene por qué desconfiar. Que se les olvide es otra cosa. Eso sí, que se les olvide es otra cosa. Eso sí. Ahí está.
1: Hey, muchachos, ¿para dónde nos vamos hoy, hermano? Les digo, no tengo plata, pero tengo muy buena disposición para beber. Miren, a ver.
0: Dionerio, si quieres, chica, apenas el desfile de autos está comenzando. Tranquilamente puede hacer ese recorrido, Guayabal, eso eso es un recorrido largo todo el día. Veis a parrandear a los carros antiguos, listo. O nos vamos para la feria de ganado por la noche. También hay tablados, feria de ganado, hay tablados de la alcaldía de Medellín. ¿Usted ha hablado, Nerio? Yo me voy es con dobletazo. Este sí que es bueno. ¡Un dobletazo! ¡Los Tupamaros! ¡Los dobletazos de la feria! En este viernes festivo.

Salud, Palesis. Un abrazo. Vamos para Cisneros. Ellos quieren el puente. Ellos quieren, vamos en el puente para Cisneros. Entre 8 días, ¿no? Un abrazo para todos nuestros amigos de los municipios que a esta hora nos escuchan. Un abrazo, ya venimos con más dobletazos de la feria. Usted también lo puede programar. Por aquí me pidieron uno de Gildardo Montoya. ¡Oiga, con más gusto que un chucho! Las 10:59.

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3: 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Olímpica, en la ciudad de Medellín, 11 de la mañana, 5. 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
2: ¡Vale, vale, vale! ¡Ey, ojo con el carro, ojo con el Suzuki, ojo con el Renault! ¡Ay, se ve tan bonita la ciudad hasta ahora mirando dos carros antiguos! Una belleza, dos carros antiguos, unas marcas todas raras.
3: No, pero hay marcas muy, muy de ahora y que tenían esos carros antiguos. Sí, muy bonito. Vea, sí, que está pasando por ahí tan bonito. Ah, qué bonito, vea. Ahí está. ¿Ese cuál es él? Esos eran los Renault. Es que hubo Renault 4, hubo Renault 6. Y no, unos carros los más bonitos. Bueno, es que ahí está. Cuando pasan los carros, es Olímpica la que pasa. No, ¿cómo es? Cuando pasa un silletero. Ah, no, atrás de los silleteros. ¡Uy! 11 de la mañana, 23. ¡Chúsele! ¡Chúsele!

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3: 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Estamos en los dobletazos de la Feria de las Flores. Suena muy bueno, ¿sí o no? Dobletazos de la feria.
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3: 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Y me voy para Medellín, que no puede faltar. ¡Dobletazo de la feria!

0: feria con Olímpica y Buta. ¡Huepa! Se los dice Don Ebrio.
1: ¡Ey, muchachos! ¿Para dónde vamos hoy? Que yo pegado no me

abracito para la gente de Santa Elena. Mañana a las 3 de la tarde van a tener este señor cantando. Mañana a las 3, Santa Elena, lo que es este fin de semana. Y mucha buena papá. Ya me invitaron a parrandear. Pero es que yo no sé. Es que mañana no madrugo, pues. Ya me invitaron por aquí para una fonda ahora. Vamos a ver si nos vamos un ratico para la de Cisneros. Bien rico, hablo para la gente de Cisneros. La fonda de Cisneros, mucha fonda. Y mañana hay muchas cosas en Santa Elena. Antes de lo que tiene que ver con el desfile de Silletar. Sí, señor, y mañana estamos descansando, Freddy Bedoya. ¡Ah! ¡Qué bueno! Ahí estamos en feria, eso pasa la feria y ya. Y descansa uno y listo. 11 de la mañana, 45. Mañana, allá en el Parque de Santa Elena, ¿cierto que sí?

0: Esta es Olímpica 104.9. ¿Cómo vamos con ese desfile? ¡Mucho carro, sí o no! No, está la ciudad de Medellín feliz, feria de flores, actividades. Mucho apenas están levantando por allá y que... ¡Ay, yo no vuelvo a beber! No, yo hoy no me tomo un solo trago, anoche tomé mucho, pero ¿a dónde es que hay más tablaos? Y que, ay, qué dolor de cabeza. Mi amor, ¿para dónde es que vamos hoy? Así es este pueblo. Aquí son capaces de tener 3 y 4 días aquí. Hoy está la feria ganado. ¿Oyeron? Ahí por allá en la feria está todo este desfile de autos clásicos y antiguos. Hoy todo el día para que no se los pierdan. Hoy también. Hoy también para que no lo disfruten está... La cita de flores y calle de los artistas, actividades familiares, música, trova y actos y muchos actos, tablados musicales en los barrios, conciertos gratuitos en diferentes comunas de corregimiento como Castilla, Barrio Castilla, San Cristóbal y Villahermosa. ¿Dónde más hay? No hay mucha cosa por ahí, mucha actividad para que entren y vean la programación de la Feria de las Flores. ¡Listo! Bueno, ¿qué más les digo?
1: ¡Qué otra rasquiña! Me está huevando una pica. No.
0: ¿En serio? Hey, quiero uno doble, pues. ¿Qué doble me quieren programar de feria? Pues va a abrir la línea telefónica. Mándenme un audio. Ya yo veo a ver cómo están de entonadito y ya se bañaron y no se han bañado. Están preparando el almuerzo. ¿Qué están haciendo? ¿Qué están haciendo? ¿Escuchando Olímpica? A ver qué quieren programar. A ver qué les gusta. Yo miro a ver qué es lo que les gusta a esta hora. Un dobletazo. A ver de quién lo quieren escuchar. Voy a mirar a ver cómo está la gente entonadita. Vamos a ver. Mabe, yo lo voy anotando acá, ve. Buenos días.
2: Pinche.
0: Buenos días.
2: Mucho desfile, no mucho taco. Ya mi... 4 sur imposible para salir.
0: Mijo, es que ya les digo, yo esta mañana les di el informe. Mijo, ni por Guayabal ni nada, ni por Guayabal. ¿Tienen que coger qué? Ay, yo no sé.
2: Desfile, no mucho taco. Ya 4 sur imposible para sí. Salir y moverse, pinche.
0: Metro.
2: Por ese desfile que está de claro, pelo.
0: Claro, por allá no se asomen. Por allá no se asomen. El que se metió por allá, se lo llevó. Está dispuesto a que salga mañana a las 4 de la tarde.
3: Pinche.
0: Ya los dije.
3: Mi celular se queda. Yaruma la choca.
0: Yaruma.
3: Corrimiento el llano.
0: Ah, el llano, pinche, Yaruma.
3: Coloca el doble tacito, pues. Mal amor y otro de Luis Alberto Posada,
0: listo, mío.
3: Ahí al gran favor, yo escucho listo. Olímpica porque me pone todo bien bueno.
0: Ahí está, ustedes ni se asomen por allá por donde está pasando ese desfile. El que se asome por allá, chao. Ahí perdió el año, como decimos aquí en Antioquia, como decía la abuelita. Si usted se mete a los tacos donde está el desfile, ahí perdió el año.

0: ¡Ey, ey! ¡Estoy seco! ¡Otro guaro, otro guaro! ¡Qué sequía! ¡Ey, ey! ¡Estoy seco! ¡Otro guaro, otro guaro! ¡Qué sequía!
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0: a ver, por aquí la gente me pregunta. Buenos días.
1: Chao, Pinchao, buenas tardes, Pinchao. Ya estamos aquí subiendo de Buga, hoy con Dorita.
0: Ah, de Buga.
1: Lilian y Nelly. Ajá. Vamos para Medellín, llegando a Medellín, sí. Quedó aquí en Caldas ya. Sí. Dígame, Pinchadito, ¿cómo está ese regional? Está cerrada, hacia el norte. Yo estoy aquí en Caldas, a ver si me desvío, busco voy a Salterra por la 65. A ver por dónde me paso la ciudad que hoy
0: la
1: está
0: regional,
1: bien.
0: La regional, va para ello.
1: Porque me pone de todo bien bueno.
0: Pues mi hijo, vea, a esta hora van por Belén apenas el desfile, va por Belén, Avenida Guayabal, Puente de la 4 Sur, eso es regional. Eso es regional. Puente de la 4 Sur, eso es regional. Apenas van por la avenida Guayabal. Avenida Regional, Puente de la 4 Sur. Es más, por ese puente, creo que no están dejando montar, me acaba de decir el Mongo. Avenida Regional. Toda esa avenida regional, tirín, tirín, tirín, tirín, Parque del Río, tirín, tirín, tirín, todo ese parque, Avenida San Juan, tampoco, esa regional está cerrada, ¿eh? Usted lo que tiene que hacer, para mí, si viene por Caldas, tírese por el Poblado y le va mejor, claro. Se tira por el Poblado, no la avenida Las Vegas, el Poblado más bien se tira, sale a la oriental, ta, ta, ta, me parece que es mejor ese recorrido. Y ya se tira Coca-Cola y listo, me parece que es mejor el recorrido, el que viene de Caldas. Esto ya se tira Avenida San Juan, Avenida 33, mire, hasta la 33 coge, a carrera 48 y esto termina en EAFIT, Avenida Las Vegas, imagínese, Avenida Las Vegas, no, si usted se coge por el Poblado, vea, le sale por esos lados míos si quiere que le diga, o si se va por Támesis, no, ¿cómo es? Se ve bien, no estoy charlando. Se viene por Montebello, se tira a Montebello, luego el Retiro, y el Retiro se tira a la autopista Medellín-Bogotá y se baja por allá y cae a Bello. No, mijo, vea, la 80 me están diciendo que está mejorcita. Lo que pasa es que el puente de la avenida Guayabal, ese puente como que tampoco están dejando, el puente de la 4 Sur. Entonces ese es el problema, que no se pueden cruzar. La 80 está mejorcita, pero es mejor que no se meta por ahí. La avenida Guayabana, no hay cucas. La avenida regional, puente de la 4 Sur, ese puente de Parques del Río, tampoco. San Juan, avenida 33, luego Las Vegas y luego EAFIT, donde terminan. Y apenas van como por Belén, entonces... No, tírese por la orilla. Para mí, la mejor opción es la avenida del Poblado. Claro, usted tira la avenida del Poblado, tira la oriental. Y a esta hora eso está vacío porque estamos en festivo. Y se tira ya a los espejos, tan, sale a Coca-Cola y se tira a Bello. Esa es la mejor.
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0: Ya lo saben entonces. ¿Cierto, doña Imelda y doña Larmina?
3: Hola, soy Imelda. La tremenda, la vagorosa, la elegante. Y hoy es el día de mujeres al volante.
4: Hoy es el día de los carros antiguos. Qué bueno, nada hay ambiguo. Que vivan las mujeres lindas y elegantes, porque hoy es el día de mujeres al volante.
3: Ve, nosotras para rapear lo hacemos bien. ¡Que viva el desfile!
4: ¡Que viva!
0: Y se parece a esos carros que van por allá, esos Jeep. Haga de cuenta, doña Belarmina, parecía un Jeep de esos. Ay, no, donde me escucha, señora, me mata.
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2: 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Un abracito para el WSJ. WSJ Willis 227. ¡Ah, qué yes!
6: Pinche, no lo pudimos registrar, pero aquí vamos. Eso. En el viejito de 75 años, pinche.
2: Eso. Dale en el viejito de 75, el Willis. Eso, Colombia. Ahí reportando la sintonía a los carros antiguos también. Con Olímpica 104.9. Ahí están los muchachos. Y me acabaron de decir que acabaron de dejar a Pichingo no sé en dónde. Oíste, ese mongo lo dejaría muy botado, ¿qué? Eso me acaba de decir el mongo, que acaba de dejar a Pichingo para botado. ¿Por dónde fue? Ay, por Guayaba, a la hora se pierde. Ahora se pierde, porque creo que hasta Alexis iba también. Y ahí me invitó para la fonda ahorita. Ahora nos vamos un ratico para la fonda de Cisneros. Un abrazo para toda la gente. Ahora vamos por acá con Alexis Escobar para la fonda de Cisneros. ¡Ah, qué mamá! Y ahí viene gente de Bello Capa a la fonda. ¡Ah! ¡Uy! ¡Los dobletazos de la feria!

0: calentó, se calentó, se recalentó el carro. Esos carros se recalientan, esos carros se recalientan, se varan también. Claro, esos carros están viejitos. Se recalentó la cosa. Está dando calor.
1: ¡Oh! ¿Y ahora quién invita a medio?
0: ¡Ay, don Erio! ¡Y fin de semana! Estamos en el desfile de autos clásicos y antiguos. A esta hora, pasando por estas calles de Medallo.
1: ¡Que vivan los autos antiguos!
0: ¡Eso! ¡Epa! A 12:11. Estamos en, los dobletazos del festivo. Los dobles de la feria. ¿Cuál es el doble suyo? Pídamelo, pídamelo. ¿Cuál es el doble suyo de la feria? Dígame.

definitivamente uno se acaba es como los autos antiguos, con la culata seca y echando humo por el exhausto.

0: la foto.
1: Póngale, póngale volumen, póngale volumen, póngale, póngale. Ay, no, es lleno y me mama. L.
2: Oiga, verdad, hombre, yo estoy viendo muchas mujeres al volante en esos carros antiguos. Doña Imelda, es que hay mucha mujer al volante hoy, manejando esos carritos antiguos. Vea qué bonito las mujeres, mío. Las mujeres al volante, doña Imelda, una belleza.
3: Oiga, buenas.
2: Buenas.
3: Olímpica, ay no. Estoy feliz con eso de mujeres al volante, con el desfile de autos antiguos para las mujeres que nos dieron cabida ahí.
2: Sí.
3: Porque las mujeres somos expertas en choferiar.
2: Sí, ¿y usted por qué no choferió el Willy de don, o sea, su marido?
3: Es el té de la Armina. Claro, para choferiar estamos solas. Sabemos, sabemos mover bien la palanca, hundir el clutch, ponerle el freno, agarrar las bolas.
2: Sí.
3: ¿Cuáles bolas? Las bolas de la palanca, buba. Somos siempre tan maliciosa.
4: ¡Que vivan las mujeres al volante, las choferiadoras! ¡Que vive el desfile de autos antiguos!
1: ¡Que
4: con
1: viva!
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1: ¡Que viva! Y más de uno a esta hora y dándole, más de una muchacha.
2: ¡Ay, mamá!
1: ¡Ay, María! ¡Dele, dele!
2: ¡Ay, belleza! ¡Antioquia, lo más lindo!

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8: Ahora tenemos las 12 del mediodía 26. 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
9: 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Los dobletazos de la feria, Alfredito Gutiérrez. 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

0: 12 del mediodía, 40 minutos, faltan 20 para la una. Oye, salí allá a comprar una cosita. Hijo de mamá, ese sol está que echa chispa. Ustedes en ese desfile, ¿qué? ¿Se echaron bloqueador? ¿Sí se echaron buen bloqueador? ¿Van para alguna parte, para algún evento con solecito? Échense en bloqueador. Que ese sol no es que sea muy recomendable, entonces cuídense bastante. ¡Listo! 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La viejoteca bailable mañana, no se la pueden perder. Va a estar muy rica, va a estar muy sabrosa. Para que no se la pierdan, me imagino que todavía habrán algunos cupitos, pero esto ya debe estar muy lleno. Claro, la gran noche bailable. Mañana, la gran noche bailable. Gran noche bailable, todavía hay muchas actividades. El de mañana hay desfile también. Por los héroes de la patria. El domingo el desfile de silleteros. Oh, esto apenas. Apenas que la cosa se pone buena. Feria de Flores, ahí está, Olímpica 104.9. Apenas que la cosa se pone buena, apenas es. 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
1: Se metió.
0: Hay que discutirlo. La emisora de la feria.

0: 12 del mediodía, 48 minutos en Olímpica. Son las 12 del mediodía, 48. 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Y por acá, ahorita venimos con un avance informativo de las noticias de la 1 de la tarde, para que estén ahí enteraditos de todo, cómo va la ciudad de Medellín, cómo va lo de la Feria de las Flores, cómo va el cambio de mando de tanto el presidente Petro como el nuevo presidente electo, Abelardo de la Espriella. Todo listo para la posesión de Abelardo de la Espriella, 3 de la tarde, también el último discurso de Gustavo Petro. De todas esas cositas, de ahorita un avance informativo para que los oyentes al menos se enteren también de un poquito de cómo está la actualidad a esta hora. Cómo está la actualidad y de todo lo que tiene que ver con la Feria de las Flores, porque todo es noticia, todo es noticia. Y también aquí les contamos de todo esto y este especial de dobletazos a través de los 104.9 de Olímpica. Numerito Olímpico, no se lo olvide, los conductores que también le estamos haciendo Numerito Olímpico. También
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0: Claro, es Olímpica en este viernes. Uy, fin de semana. Los dobletazos de la feria.

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10: Los dobletazos de la feria. Aquí están los blancos de Venezuela. Doble, porque son los dobletazos de la feria en este festivo.

0: Una de la tarde, 7 minutos en Olímpica. Tenemos la 1 de la tarde, 7 Olímpica, 104.9. 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A esta hora un avance informativo, como es costumbre, 1 de la tarde, el avance informativo.
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0: A la 1 de la tarde, 8 minutos en Olímpica Medellín, 1 de la tarde, 8 minutos, atención. En minutos, 3 de la tarde, la posesión del nuevo presidente de los colombianos, Abelardo de la Espriella. Todo está listo para el nuevo cambio de presidente. Terminó uno de los mayores desafíos para Antioquia, dice el gobernador Andrés Julián Rendón, positivo ante el nuevo gobierno. Más noticias, 3 hombres fueron asesinados en zona rural del municipio de Abejorral. Esto en el Oriente Lejano. 3 hombres fueron asesinados en las últimas horas en zona rural de Abejorral. Investigan posibles vínculos con microtráfico. El ataque habría sido cometido con arma de fuego y aún no se conoce las identidades de las víctimas. Motociclista fue atacado a tiros en pleno semáforo. El hecho sucedió en el municipio de Caucasia. En el Bajo Cauca antioqueño, el acompañante resultó ileso. Atención, alerta. Seguimos en el norte de Antioquia. Al ladito está Ituango. Ejército verifica cilindro abandonado con posible explosivo en una vía del municipio de Ituango. El ejército inspecciona el elemento para establecer sus características. Alerta pues en Ituango, es lo que dice la información. Tras la pista de varios crímenes, capturan a alias Gender, señalado integrante del ELN en las últimas horas. La 1 de la tarde, 9 minutos, Olímpica te informa. La 1:09, Fico también viajó a la ciudad de Cali a la posesión del nuevo presidente. Es lo que dice la información. Ya hay condena para la mujer que quemó vivo a su compañero sentimental en la ciudad de Medellín en las últimas horas por no aceptar un comparendo. Conductor terminó capturado tras agredir a un agente de tránsito en la ciudad de Medellín. No le aceptó la plata y fuera de eso lo agredió. ¡Ay, ay, ay! ¿Qué más hay por acá? Todo listo para el gran día. Es lo que dice la información. Información de lo de la Feria de las Flores también. Todo esto en avance informativo aquí en Olímpica. 104.9, 1 de la tarde, 10.
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0: Las noticias pa'l pueblo en Olímpica. Buenas tardes, tarde ya de viernes. Tarde de viernes. ¿Cómo le parece ya? Viernes, fin de semana. La Feria de las Flores avanza. Negocios por ahí ya. Abierticos, un abrazo. En los pueblos, diferentes sitios, escuchando Olímpica Medellín. La 1 de la tarde, 10.

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1: ¿Y qué? Ah, ¿y qué? Ay, ay, ay, hágame un favor.
2: Una mediecita con limoncito, coquito picado, chubita.

estación música, ¿eh? Como suena, ¿eh? Este disco me hace acordar de una mona hermosa que yo tenía, que le daba besitos desde el dedito chiquito del pie hasta la luna y Utah. ¡Que viva la feria con Olímpica y Buta! ¡Uepa! Se los dice un ebrio.

Servicio social. Anoche, cuando estaba en un tablado, perdí la conciencia y un billetico de 100,000 pesos que tenía. Por favor, quien los haya encontrado, si es tan amable, me devuelve el billetico de 100 y quédese con la puta conciencia que yo la dejo de recompensa. Puede que aparezca.

0: ¡Buenas! Se ve Aramillo Loaiza, desde la bella Municipalidad de Medellín, Antioquia, listos para ver el desfile de autos antiguos. ¡Qué maravilla es esto, por Dios! ¡Ea! Ese montón de mujeres, ¿cierto, Liberto?
1: ¡Hasta pronto! ¡Tengo una mano de chimbas! ¡Pues yo estoy manejando una mano de chimbas!
0: Sí, que se pasa muy ¿qué?
1: ¡Hasta pronto, mano de chimbas!
0: Que se pasa pues muy chimba aquí en Medellín y viendo esas mujeres manejando, ¿cierto, Liberto?
1: ¡Hasta pronto! ¡Muy buenas mujeres! ¡Vieron mamando!
0: ¿De qué?
1: Este hombre, un montón de mujeres de gran mamando.
0: Que le encanta ver las mujeres manejando. Así, con esos trajes antiguos, ¿cierto, Liberto? Con esos trajes bonitos.
1: Este hombre es muy bueno, este hombre tiene el sombrero, este hombre con el de pelotas, este hombre con las bolas.
0: Sí, que muchas van de trajes de bolas, como en la época de por allá, ¿cierto, Liberto?
1: Este hombre con los tetas.
0: ¿De qué?
1: Este hombre las mujeres vestidas, este hombre le mostró las tetas.
0: Ah, que las mujeres vestidas como en los años 70, 60, 60, 60, es. Es muy bonito. Felicitaciones a todas las mujeres en este día tan hermoso de mujeres al volante de los carros antiguos.
1: A todas las mujeres, a todas muy bonitas, a todas los carros antiguos, a todas las choferiar, a todas las pichar y todo.
0: Que muy buenas para choferiar y qué,
1: a todas las pichar y todo.
0: Y, y mecaniquear y todo. Y ver, hombre.
1: Hasta porque me llaman contra muy bueno, a puta, debe comer, debe culiar la vaca atrás.
0: Sí, hombre, sí. Ya.
2: Me reí.
3: ¿Qué estás haciendo? Yo.
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0: Los dobletazos en esta tarde son dobles de la feria, tarde de feria, tarde calurosa. Yo soy el Vinchadito, te acompaño en este día, ya haciendo hora de ir a buscar el almuerzo. Va haciendo hora de ir a buscar el almuercito, bien bueno, ya viene Danilo a acompañarlos a usted. Ah, no, hoy viene Juangui. Sí, sí, hoy descansa Danilo. Ah, sí, sí, sí, sí, sí. Hoy descansa Danilo. Ahí viene Juangui a seguirlo acompañando en esta tarde de viernes, fin de semana.
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0: Claro, y con estos dobles va a quemar, vea.
1: Muéstreme ese apachurro.
0: Afloje el herrero, que están comiendo.
1: Bravo.
0: Ay, no me hagas. ¿Qué están comiendo, Ancocho?
1: A ver.
0: Y no me das. Tan lindos como comen sancochito almuercito. Un abrazo para todos, que Dios me los bendiga. Ven almuerzo, sudadita, ¿eh? Y no me das.
1: A ver. Qué Olímpica Estéreo tiene la manteca bien tendida para que sepan ustedes.
0: Sí, y la gente almorzando. Ay, una belleza, ay, una belleza.
1: Qué hermoso.
0: Ya, María, coma alguna cosa. ¿Saben cómo decía mi abuelita? ¿Saben qué decía mi abuelita cuando la gente comía mucho? Ave María, cuando vaya a comer gente me avisa. Así decía la abuelita.
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0: Ese era un refrán o un dicho a las personas que comían mucho. Cuando esas personas que son capaces hasta de repetir, ¿no? ¿Ha visto que hay gente que usted le sirve un plátano y quiere otro poquito? Y ahí mismo repiten. Y Ave María, cuando vaya a comer gente, avise. Una de la tarde, 43.

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señoras y señores, ¿qué tal? Tarde de viernes, ¿qué digo? Viernes. ¡Viernes! ¡Qué calor me da yo! Y además viernes.

0: Aquí estamos, claro, en los 104.9 Olímpica.
1: Hombre, ha gustado mucho la Olímpica y lo fina que ha salido.
0: Aquí estamos listos para acompañarles, señoras y señores. Estamos en la Feria de los Paisas. Disfruten, muchachos, disfruten, muchachos.
2: Ay, ay, ay. ¿Qué? Háganme un favor.
3: Una mediecita con limoncito, coquito picado, chivita.
0: Uy, uy. Estamos listos para acompañarnos en esta tarde de hoy, 7 de agosto 2026, que va rodando y Olímpica tronando medallas. Bueno, muy bien, estamos listos, señoras y señores. Muchos tablados, muchos desfiles que están en marcha hoy, el sábado, el domingo, conciertos por doquier, de todo eso les estaremos hablando. Ah, claro, y del número Olímpica, porque después de la feria uno queda pelado, pelado, pelado. El número Olímpica para conductores, bueno, lo tendremos también aquí en los 104.9.
3: Juan Gui Román es amigo mío. Yo soy amigo de Juan Gui Román.
0: Como amigo, gracias a Dios.
3: Porque Juan Gui Román es el man.
0: Muchas gracias, don Ebrio, muchas gracias. Señoras y señores, la dirección es de John Hunter García. Una sonrisa a la vida, medallo, porque estamos de feria.

si hoy la dificultad toca tu puerta, toca tu trabajo, toca tu familia, respira, ora, conéctate con el Todopoderoso, pídele que te dé la luz, la claridad para salir adelante, porque aún en medio de la dificultad, la vida, ¡ja!, la vida.

0: María, ¿y cómo le parece este calor para un piscinazo? ¡Óigale! ¡La temperatura sube, sube! Experimentamos la temperatura más alta, claro, que tendremos en el día de hoy, 27 grados centígrados en la ciudad de Medellín, apenas para esta feria, apenas para la Olímpica Feria.
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Bueno, con este sí los dejo, mejor dicho, que había una vez una mermelada llorando, así, llorando la mermelada, cuando un cuchillo le dijo, hey, ¿por qué estás llorando?

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1: Muy bien, escuchan Olímpica 229. 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
1: Muy bien, 2:31, escuchan Olímpica. 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

0: Que imagínense que llamó una muchacha a una operadora de esas de Wi-Fi. Y llega y le dicen, buenas, ¿qué se le ofrece? Venga, lo que pasa es que no me está funcionando el modem. Y le diga, hágame el favor y me dice qué luces tiene encendidas. Y le dice la muchacha, la del baño y la de la cocina.
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4: Muy bien, 2:59. 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
1: Muy bien, 3 de la tarde, escuchando Olímpica. 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

0: Hilda Ortiz, la libre, la de alas abiertas.
1: Ponete a joder pa' que veas.
0: Ay, él no se fue pa' Medellín. Claro, allá debe estar en el desfile de autos antiguos y como hoy son las mujeres al volante. ¡Ay, que vivan las mujeres al volante tan bellas! Vea, hay una cosa, Belarmina, las mujeres en el volante no somos ningunas agüevadas.
1: No, señor. Las agencias y las empresas de seguros dicen que las que menos se accidentan y tienen siniestros son las mujeres.
0: Eso es verdad, los hombres mantienen borrachos, se comen la novia entre el carro, hacen cuanta porquería. ¡Que vivan las mujeres al volante! ¡Que viva el que es Belarmina!
1: ¡El desfile de autos antiguos! ¡Ay, qué bueno ir en un carro antiguo con Juan y Román atrás! ¡Ay, mejor dicho, cogiéndole esa palanca!
0: ¡Belarmina, respeta el desfile de autos antiguos! ¡Que vivan las mujeres al volante!
2: Es un calentito estero.

0: Este sí que es muy bueno. Con este los voy a dejar, pues vea, regaos. Que se montó un señor a un taxi y el taxista le dijo dirección. Y el señor dijo, Enrique Segoviano.
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0: mujeres al volante.
1: Hoy es el día de los carros antiguos. Qué bueno, nada hay ambiguo. Que vivan las mujeres lindas y elegantes, porque hoy es el día de mujeres al volante.
0: Ve, nosotras para rapear lo hacemos bien. ¡Que viva el desfile!
1: ¡Que viva!

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0: quien borracho, ese que cuca borracha no tiene dueño.
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3: Oiga, buenas. Olímpica, ay no, estoy feliz con eso de mujeres al volante, con el desfile de autos antiguos para las mujeres que nos dieron cabida ahí, porque las mujeres somos expertas en choferear. ¿Cierto, de la Armina? Claro, para choferear estamos solas, sabemos mover bien la palanca, hundir el clutch, ponerle el freno, agarrar las bolas.
1: ¿Cuáles bolas?
3: Las bolas de la palanca, buba.
1: Vos siempre tan maliciosa. ¡Que vivan las mujeres al volante, las choferiadoras! ¡Que vive el desfile de autos antiguos con Olímpica Estéreo!

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0: que llega un muchacho así todo coquetón donde una muchacha y le dice: hola, mi amor, mi mamá quiere ser tu suegra. Y le dice la muchacha: la mía quería ser cantante y tampoco pudo.
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3: Muy bien. Fugaco. 423. 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
2: Buenas, Olímpica. ¡Ay, vengan! ¡Ay, qué bueno estar en el desfile ese! Tributo héroes de la patria. ¡Ay, no! ¡Tan bellos esos hombres!
3: Sí, lo más de buenas y todos fuertes, como unos rambos.
2: Cierto, ay, no. Y nosotras solas deberíamos irnos a conseguirnos un soldado, eso es todo grueso, todo. ¡Cierto!
3: Sí, eso es con un fusil bien grueso, de cañón grueso. Que uno les diga, vea, apúnteme.
2: ¿Quién te va a apuntar a vos así? ¡Que vivan los soldados de la patria! ¡Que vivan! ¡Que vivan los héroes de la patria!
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0: ¡Aló!
1: Y ahora, Dolly Picasterio, un WhatsApp.
0: Oh.
2: Buenas, Olímpica. Ay, vengan. Ay, qué bueno estar en el Ay, Belarmina, hoy es la posesión del nuevo presidente, ¿cierto?
3: Ay, sí, hoy es la posesión del nuevo presidente de la estrella.
2: ¿Cuál de la estrella? ¡De la espiella, pendeja!
3: Ah, sí, vea. Mucha tranquilidad para los que son adeptos a él, los seguidores de él, muy bien. Los que no, también tranquilos. El país necesita tranquilidad, el país necesita paz y prosperidad.
2: Ay, sí, eso es verdad. Pongan a pelear y a huevonear ahora en DNA, huevados, y ponen a joder.
3: Sí, eso es verdad. Feliz posesión. Ay, cómo es de lindo ese presidente.
2: ¿Te parece a vos?
3: Ay, sí, es como todo culiparadito, con esa barbita toda pulidita, a toda hora almidonadito, planchadito, parece así un, como un, ¿qué?
2: Como un, así como un bebecito, muy lindo.
3: Ay, sí, muy lindo ese presidente, así todo, es un muñequito muy lindo.

0: Imagínese que iba un perro de esos hot dog, de esos perros así calientes con pan y salchicha, y iba con un chuzo. Iban así caminando por una acera, cuando en la otra acera iba una hamburguesa, unas papitas a la francesa y una gaseosa caminando. Cuando le dijo el chuzo al perro, ¡hey, ve! ¡Llámalos, llámalos! Y empieza el perro, empieza, ¡hey, gaseosa! Y nada que le escuchaban. ¡Hey, papitas! Y nada que le escuchaban. ¡Hey, hamburguesa! Y nada que le escucharon. Cuando volteó el chuzo y dijo, ¡ah, vámonos, que ese es un combo agrandado!
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0: Amigos que vienen de afuera, soy Don Ebrio. Si necesitan alguno que le haga un tour, que le haga un asado, que lo lleve a la Comuna 13, que lo lleve al Parque Explora, que lo lleve a cualquier parte, que los lleve a los centros comerciales, yo los llevo tranquilos. Es más, les voy a decir en inglés: please, the people of the world that visit to Medellín City in the Feria Flowers. Perdón. I quiero que ustedes sepan que aquí en Medellination estoy ahí. Mr. Ebrio, para acompañarlos, y está la mejor emisoración del Mundation, Olympication, Esteriation. No más, pues. Welcome to Medellín.
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0: que imagínese que había un reloj de pared, muy preocupado, el reloj de pared muy preocupado, y le preguntó otro reloj: hey, ¿qué te pasa, hombre? Es que no, es que vos conoces la novia mía, el reloj de pulso. Y dije: sí, tiene un retraso.
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0: Un saludo para toda la gente que viene de afuera a la Feria de las Flores. Voy a hacer mi saludo en inglés. Welcome the people of the other world. Contentation, the recibilation, a tanta gentation en Medellination. Olímpica Estereation está lista para poner musication. Y Olímpica Estereo y Medellination es la puteriation. Se los dice Mr. Eration.
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2: Buenas, Olímpica. Vea, ya decidimos Belarmina y yo. Nos vamos a rematar la feria. Nos vamos para Medellín. Ya estamos listas. Ya nos lavamos, nos bañamos. ¿Cierto, Belarmina?
3: Sí, después del susto que venga, digo, del gusto que venga el susto. Ya nos bañamos el ave y estamos listas para irnos. Vamos a pasar bien bueno y ojalá no nos encontremos a Evelio.
2: Eso es verdad. Que haga lo que le dé la cuep.
3: Puta gana, diga.
2: Bueno, lo que a él le dé la gana, que nosotros también lo hacemos.
3: Esperen, Juan Gui, si está por ahí, espéreme. Yo le marco ahora por el interno. Váyame mandando la foto en calzoncillos con el muñequito así de ladito. Sí.
2: Ay, Belarmina, deja de ser atrevida. Allá nos vemos. Chao.
3: Chao.
2: Hasta luego, la tuya.

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0: Servicio social. Anoche, cuando estaba en un tablado, perdí la conciencia y un billetico de 100,000 pesos que tenía. Por favor, quien los haya encontrado, si es tan amable, me devuelve el billetico de 100 y quédese con la puta conciencia que yo la dejo de recompensa. Pueden que aparezca.
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0: Que imagínense que llamó una muchacha a una operadora de esas de Wi-Fi. Y llega y le dicen, buenas, ¿qué se le ofrece? Venga, lo que pasa es que no me está funcionando el modem. Y le diga, hágame el favor y me dice qué luces tiene encendidas. Y le dice la muchacha, la del baño y la de la cocina.
1: Lo que quiero es tomar.

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2: ¡Buenas, Olímpica! ¡Hombre, qué maravilla feria, hombre! ¡Esto es una berraquera! Medellín es... ¿cierto, Liberto de Medellín? ¡Muy bueno! ¡Hasta pronto, Pauli Artomín! ¡Qué muy bueno y muy lindo es Medellín! ¿Qué le ha gustado de la feria, Liberto? ¡Hasta pronto, Carlos Antiguos! ¡Que el desfile carro antiguos! ¡Hasta pronto, los tablados! ¡Qué muy bueno los tablados! ¿Te ha pasado muy bueno los tablados, Berto?
3: ¡Hasta pronto, la noche, a Norero Chorchando!
2: ¿Anoche qué?
3: Primero estoy pichando un tablado, estoy pichando a un tablado.
2: Que anoche estuvo bailando en un tablado. Bueno, ¿qué más?
3: Desfile neteros.
2: ¿Desfile qué?
3: Desfile neteros.
2: Desfile de silleteros.
3: Ahorita ver también muy lindo, los desfiles mineteritos.
2: El desfile de silleteritos también le gustó mucho. Bueno, que todavía estamos en la feria, todavía hay que rumbear, hay conciertos, hay de todo. ¿Usted qué quiere ir a concierto?
3: ¿A qué para el culo abierto? Sí, a mí me quiero ir a usted con el culo abierto.
2: ¿Que para ir a qué?
3: A ver mujeres con el culo abierto.
2: ¿A ver mujeres qué?
3: Con el culo abierto.
2: Ah, que le quiere ir a ver mujeres en los conciertos. Le gusta mucho eso.
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0: Hombre, yo me pongo a mirar el desfile de autos antiguos y me pongo a como a hacer un análisis de mi vida y definitivamente yo ya soy un carro viejo, ¿eh? A la gringa me dejó la Arnovia, ni me quiso voltear a ver Valentín Mor, que era de lo más opcionado, me resultó que recibía por el radiador y por el exhausto. Ah, normal. Definitivamente
1: que vivan los autos antiguos y de puta. Que para allá oye.

0: dos amigos que estaban hablando y uno bien chismoso y es que, ay, vos te diste cuenta que mataron a Pedro. ¿Y cómo así? Sí, lo atropelló un camión. Imagínese que iba a ver una película, iba para el cine y lo atropelló un camión. Y le dice otro, ah, no alcanzó a ver el tráiler.
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3: 6:29. 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

0: ¡Que vivan los carros viejos y las viejas que montan en los carros! ¡Huevo!
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2: Oh. Hombre, felicitaciones al nuevo señor presidente de la República. Y a María, qué posesión la tan linda, hombre, una berraquera. Hombre, uno tiene que admirar lo bueno también. Habrá gente que no le gusta, habrá gente que sí le gusta. Mejor dicho, el lema mío es firme por Yarumal, hijo de puta. ¿Cómo es el lema suyo, Heriberto?
3: Antero firme por la patria, una puta. Firme la patria, una firme por la patria.
2: Que Heriberto está firme por la patria. Él es así, él dice, a ver, diga,
3: firme por la patria, una puta.
2: Que firme por la patria, que es lo que a él le gusta.